0: 251, primer aniversario de la masacre en la que todos los rehenes, la mayoría vivos, algunos de ellos muertos, ya han regresado a casa. Entre tanto, faltan 3 semanas para las elecciones en el Estado hebreo que pueden poner en jaque el liderazgo de Benjamín Netanyahu, acusado por la oposición de no haber reforzado la seguridad aquel 7 de octubre de 2023, aún habiendo recibido advertencias. El secretario de Estado estadounidense Marco Rubio ha afirmado este miércoles que Irán ha perdido el control total del estrecho de Hormuz.
1: Even the media in the U.S. is beginning to cover what a bad situation Iran faces. The Straits of Hormuz are open.
0: Rubio declaraba hoy desde Grecia que el estratégico estrecho está actualmente abierto y que el volumen de petróleo que sale de él hoy es casi tan importante como antes del inicio del conflicto.
2: 2026 års Nobelpris i kemi till Henri Cagan.
0: Y en Estocolmo, el premio Nobel de Química se entregó hoy al francés Henri Cagan, de 95 años, y al japonés Kenzo Soai, por haber descubierto por qué en la naturaleza algunas moléculas aparecen en una sola forma, hallazgo clave para el desarrollo de medicamentos. Hasta aquí las noticias en RFI.
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6: Las 21 horas, 5 minutos.
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3: Muy buenas noches, mis queridos y amados auditores de la Radio Alternativa de Huasco. Los saludo en el nombre de nuestro Señor Jesucristo. Y una vez más nos encontramos para estudiar la preciosa palabra del Señor, que es la única revelación que Él ha querido y ha estimado que debe llegar hasta nosotros, y ha llegado hasta nosotros a través de la Biblia. Mis queridos auditores, en el día de hoy vamos a comenzar el estudio de la Epístola Universal del Apóstol Juan, ¿ya? Epístola Universal del Apóstol Juan, que se encuentra en el Nuevo Testamento casi al final, ¿ya? Esta epístola, algunos especialistas de la Biblia consideran que fueron los últimos libros de la Biblia que se escribieron, ¿ya? No lo sabemos a ciencia cierta. Lo que sí sabemos es que con toda seguridad fueron las últimas epístolas del Apóstol Juan, ¿ya? Que él escribió. Ya, entonces, bueno, son tres epístolas en definitiva, son tres cartas. Sin embargo, la primera carta no tiene el estilo de una carta, por lo cual no tiene saludos al principio, ni la conclusión de la obra, ni tampoco dice a quién va dirigida. A pesar de que los apóstoles, o sea, los escritores de cartas universales ya estaban escribiendo ya con una intención de traspasar el tiempo y el espacio y dirigirse a toda la cristiandad de todos los tiempos. Sin embargo, el estilo de esta carta difiere mucho de lo que es una carta. Como decía, no tiene saludos ni conclusión, ya el estilo es más bien de un sermón. Tiene todas las características del mensaje escrito por un fiel pastor que siente amor y preocupación por un grupo determinado de creyentes, ¿ya? Juan se desempeñó como pastor de la iglesia de Éfeso. Era un apóstol del Señor, pero él particularmente ministró lo que se llama la iglesia de Éfeso, que fue fundada por el apóstol Pablo, esa iglesia, ¿ya? A través de los años la iglesia ha creído que el apóstol escribió primero su evangelio, en segundo lugar sus epístolas, finalmente el libro de los Apocalipsis, y justamente antes de su muerte. Sin embargo, en años recientes, mis queridos auditores, algunos creemos que, y hemos llegado a la conclusión de que Juan escribió sus epístolas como su obra final. De acuerdo con este punto de vista, él escribió sus primeras epístolas después de su encarcelamiento en la isla de Patmos. Ya, la isla de Patmos está frente a las costas de Turquía, lo que hay es Turquía en aquel tiempo era Asia Menor, y que está cerca de lo que es el puerto de Éfeso, ¿ya? Bueno, en este caso la fecha de la carta quedaría fijada, alrededor del año 100 después de Cristo. Ya, y Juan murió efectivamente ahí mismo, en Éfeso, ya, y fue enterrado en esa ciudad, la Basílica de San Juan, que fue construida sobre la tumba del apóstol por el emperador Justiniano en el siglo V. Para entender la primera epístola de Juan, debemos saber algo sobre la ciudad de Éfeso, ya, del principio del siglo II. Ya el contexto en que se estaban dando las cosas y el porqué de la carta. Era, mis queridos auditores, muy parecida a cualquier ciudad de nuestro tiempo. Hubo cuatro factores importantes que predominaron en Éfeso y por todo el mundo romano. Ya había, por ejemplo, primero una familiaridad natural con el cristianismo, ya en esa época. Muchos de los creyentes eran hijos y nietos de los primeros cristianos. Estamos hablando de cristianos de segunda y tercera generación, como suele suceder en muchas iglesias también. El nuevo brillo de la fe cristiana se había empañado, o sea, la novedad había pasado, la emoción y la gloria de los primeros días se habían apagado. Qué emocionante debe haber sido, mis queridos auditores, el ser un creyente de primera generación en aquel día en el cual el apóstol Pablo había llegado a la ciudad y desafió ahí a todos los que adoraban la diosa Diana de los Efesios. Toda la ciudad estaba alborotada, ¿ya? En el libro de los Hechos, capítulo 19, leemos acerca del efecto de la enseñanza del apóstol Pablo que tuvo ahí en la sinagoga de Éfeso, y también sobre el impacto de sus sesiones diarias en la escuela de Tirano durante 2 años. Qué ferviente había sido el amor y el entusiasmo por Cristo de los creyentes de aquel día. Pero muchos años más tarde, cuando el Señor Jesús les envió la carta a los creyentes de Éfeso por medio del apóstol Juan, ya mientras éste se encontraba en la isla de Patmos, les dijo: pero tengo contra ti que has dejado tu primer amor. Pero tengo contra ti que tú has dejado tu primer amor. Como leemos allí en Apocalipsis capítulo 2, versículo 4, que también fue un escrito que llegó a través de Pablo. Todo sucedió tal como Jesús había advertido ya hace mucho tiempo, cuando dijo: y por haberse multiplicado la maldad y el amor de muchos se enfriará, ¿ya? Como leemos en Mateo capítulo 24, versículo 12, la devoción y la dedicación a Cristo de los creyentes de Éfeso había decaído. Eso como primera cosa. Segundo, las elevadas normas del cristianismo, ¿ya?, que había hecho de los cristianos personas diferentes, pero los hijos y los nietos de los primeros cristianos no quisieron ser diferentes. habían dejado atrás ese tipo de cosas. Los creyentes eran llamados santos, de la palabra griega agios, ¿ya?, que ya hemos visto en otros programas. El significado principal es separado para el uso exclusivo de Dios o perteneciente a Dios. Los utensilios del templo fueron calificados como santos porque estaban reservados para el uso de Dios, recordando el templo de Jerusalén. El templo también era santo, es decir, diferente y separado de Dios. Pero los creyentes de Éfeso habían llegado a ser cristianos tradicionales, como programados para el compromiso. Se habían convertido en cristianos flexibles. Eran el producto de un molde diferente al de los discípulos a quienes Jesús había dicho: si fuerais del mundo, el mundo amaría lo suyo, pero porque no sois del mundo, antes yo os elegí del mundo y por eso el mundo os odia, como leemos en Juan capítulo 15, versículo 19. Y también en la oración sacerdotal dirigida a su padre leemos las siguientes palabras: yo les he dado tu palabra, y el mundo los odió porque no son del mundo como tampoco yo soy del mundo. Eso consta ahí en Juan capítulo, el Evangelio de Juan capítulo 17, versículo 14. En los nuevos tiempos se había producido una ruptura ética judeo-cristiana y se percibía indiferencia hacia las normas bíblicas, mis queridos auditores. Como tercera cosa, la persecución no fue la enemiga del cristianismo. De manera que el peligro que acechaba a la iglesia de Éfeso no era la persecución exterior, sino la seducción desde el interior. El Señor Jesús mismo había advertido acerca de esto diciendo: porque se levantarán falsos cristos y falsos profetas y harán grandes señales y prodigios, de tal manera que engañarán, si es posible, aún a los escogidos. Y esto podemos verlo allí en Mateo, en el Evangelio según San Mateo capítulo 24, versículo 24 también, para que ustedes lo analicen. Bueno, y el apóstol Pablo les había dicho a los ancianos de la iglesia de Éfeso: porque yo sé que después de mi partida entrarán en medio de vosotros lobos rapaces que no perdonarán al rebaño. Y de entre vosotros mismos se levantarán hombres que hablarán cosas perversas para arrastrar tras de sí discípulos. Tal como lo podemos ver este texto allí en Hechos capítulo 20, versículos 29 y 30. ¿Ya? Entonces, el cristianismo no corría peligro de ser destruido, estaba en peligro de ser cambiado. Se intentó mejorarlo, ¿sí?, y darle una respetabilidad intelectual y que pudiera expresarse con términos de filosofía popular, pero eso había desviado a los cristianos de aquella época. Como cuarta cosa, el gnosticismo, no sé si han escuchado hablar de esto, fue el verdadero enemigo del cristianismo y, estimado oyente, aún lo es. El gnosticismo fue la filosofía básica del Imperio Romano. El gnosticismo adoptó muchas formas, sin embargo, hubo un principio principal presente en toda esta filosofía: la materia. Lo material era esencialmente malo y solo el espíritu, lo espiritual, era bueno. Todo el mundo material era considerado malo, por lo tanto el gnosticismo despreciaba el cuerpo. Sus adeptos, o los que lo proponían, mantenían que en el cuerpo había un espíritu, como si fuera una semilla en un terreno sucio. El mismo principio está presente en algunas filosofías actuales, que sostiene la opinión de que hay una chispa de bondad en cada persona y que cada persona ha de desarrollar ese destello de bondad. Los gnósticos procuraron que la semilla, es decir, el espíritu dentro de ellos, se desarrollara y tratara de librarse del mal presente en el cuerpo. Había dos métodos extremos para lograr este objetivo, evidentes en la práctica de los estoicos y de los epicúreos. El encuentro del apóstol Pablo con esas dos sectas quedó registrado en el libro de los Hechos, capítulo 17, versículo 18, que dice: Algunos filósofos de los epicúreos y de los estoicos discutían con él. Unos decían, ¿qué querrá decir este palabrero? Y otros decían, parece que es predicador de nuevos dioses. Esto decían porque les predicaba el Evangelio de Jesús y la resurrección. Bueno, todos estos filósofos, todos estos, digamos, personas que creían todas estas cosas gnósticas, ya los estoicos y los epicúreos, ya que son subgéneros de esto, eran discípulos de un señor llamado Zenón, ya, y su nombre provenía del pórtico pintado de Atenas, ya, donde Zenón pronunciaba sus conferencias. Eran lo que se llama panteístas. ¿Qué es lo que es un panteísta? Perdón, que creen en que la totalidad del universo es el único de Dios. O sea, ven a Dios en la naturaleza, en el universo, ya. Y todavía hay gente que cree eso, mis queridos auditores, y que las montañas son los pensamientos de Dios, y que Dios está en los árboles, en los pájaros, y todas esas cosas. Y no es así. El Señor, nuestro Dios, es diferente a su creación, ¿ya? Eso tenemos que tenerlo claro. Bueno, estos también creían que los hombres sabios debían estar libres de la pasión, impasibles ante la alegría o la aflicción, y sumisos a la ley natural. Tenían reglas rígidas, ¿ya? Y practicaban la autodisciplina. Los epicúreos, otro grupo, tomaron su nombre de Epicuro, que enseñaba en Atenas, ¿ya? Aceptaban los dioses griegos del Monte Olimpo, o sea, eran totalmente paganos, ¿eh? Creían que el placer antes que la verdad constituía la búsqueda de la vida. En su origen procuraron lograr una satisfacción intelectual, no sensual, pero posteriormente enseñaron a sus seguidores que podían satisfacer los deseos del cuerpo para que estos no los inquietaran más. Entonces, había todo tipo de matices, mis queridos auditores, y diferencias entre estos dos extremos que representaban tanto los estoicos, los epicúreos, pero todos ellos negaron el carácter mesiánico del Señor Jesús. Creemos que el apóstol estaba pensando en ellos cuando escribió lo siguiente: ¿quién es el mentiroso sino el que niega que Jesús es el Cristo? Este es el anticristo, pues niega al Padre y al Hijo, como podemos ver allí en Primera de Juan capítulo 2, versículo 22. Vamos a ir a la primera alabanza y luego vamos a continuar hablando acerca de esta introducción que estamos haciendo de la primera epístola universal del apóstol Juan. Ya volvemos.

Bien, ya estamos de vuelta para continuar con esta introducción al libro de la primera epístola universal del apóstol Juan, ¿ya? Y estábamos viendo de que había muchos grupos religiosos y falsos profetas que andaban ya y penetraban la iglesia en el siglo ya segundo, a los primeros años del siglo segundo, ¿ya? Si es que podemos fechar este libro o esta carta en los primeros años del siglo segundo. Bueno, es que, y bueno, todos estos, y el apóstol Juan mismo, ahí en primera de Juan 2:22, y con eso habíamos terminado el segmento anterior, había dicho: ¿quién es el mentiroso sino el que niega que Jesús es el Cristo? Este es el anticristo, pues niega al Padre y al Hijo. Entonces, negaron la encarnación con el razonamiento de que Dios no pudo haber asumido un cuerpo humano, porque toda la carne, la parte física, era intrínsecamente mala. ¿Ah? Por tal motivo, el apóstol Juan afirmó claramente: y el Verbo se hizo carne y habitó entre nosotros, lleno de gracia y de verdad. Vimos su gloria, gloria como del unigénito del Padre, tal como lo leemos en el Evangelio de Juan capítulo 1, versículo 14. Y en su epístola, ya en esta epístola que estamos haciendo la introducción, él escribió: en esto conoced el

Espíritu de Dios. Todo espíritu que confiesa que Jesucristo ha venido en carne es de Dios. Y todo espíritu que no confiesa que Jesucristo ha venido en carne no es de Dios. Y este es el espíritu del anticristo, el cual vosotros habéis oído que viene y que ahora ya está en el mundo, tal como lo leemos allí en Primera de Juan, capítulo 4, versículos 2 y 3. Se fijan que parece casi explícito que el apóstol Juan se está refiriendo a esta gente, perdón, ¿ya? Bueno, ahora vamos a analizar el llamado gnosticismo docético, ¿ya? Considerando que la encarnación era imposible porque Dios no pudo unirse a algo tan malo como el cuerpo, según decían ellos, enseñó que Jesús solo aparentó o pareció tener un cuerpo, pero realmente no lo tuvo. Por ejemplo, dicen que cuando él caminaba no dejaba huellas. En pocas palabras, y para hacerlo más sencillo, tenían una imagen ellos de que como que Jesús había sido una especie de fantasma o algo así, o un espectro. Bueno, otro personaje de aquella época llamado Serintius, no aparece en la Biblia, pero lo conocemos paralelamente por la historia, por ejemplo, fue más sutil en su enseñanza, afirmando que había un Jesús humano y un Jesús divino, ¿ya? Y que la divinidad vino sobre él en el momento de su bautismo y que se apartó de él en la cruz. En realidad, el Evangelio, un evangelio apócrifo que es el evangelio de Pedro, ¿ya? Traduce las palabras de Jesús en la cruz de la siguiente manera: poder mío, ¿por qué me has desamparado? Entonces, es toda una desviación lo que plantean estos hombres acerca de esta doble, ¿cómo se llama?, naturaleza o hablar de un Cristo humano, de un Cristo divino. El Cristo fue uno solo, que tuvo esas dos naturalezas en sí mismo, pero no separadas una de otra. Los padres de la iglesia primitiva, ¿a qué me refiero yo con los padres de la iglesia primitiva? A los dirigentes de la iglesia, a los predicadores de la iglesia que vinieron después de los apóstoles, ¿ya? Bueno, estos padres de la iglesia primitiva lucharon contra estas herejías y adoptaron la creencia de que Él se convirtió en lo que nosotros somos para convertirnos a nosotros en lo que Él es. Por ello, mis queridos auditores, tenemos la firme convicción de que el apóstol Juan escribió esta primera epístola para hacer frente a los errores de estos gnósticos en sus variadas formas, ¿ya? En realidad, podemos hablar de 5 propósitos expresados en esta primera epístola. El primero lo encontramos en el capítulo 1, versículo 3, donde dice: para que también vosotros tengáis comunión con nosotros, y nuestra comunión verdaderamente es con el Padre y con su Hijo Jesucristo. La segunda, del versículo 4 del capítulo 1, dice: estas cosas os es escrito para que vuestro gozo sea completo. El tercero, en el capítulo 2, versículo 1, dice: que no pequéis, para que no pequéis, ¿ya? El cuarto, en el capítulo 5, versículo 13, dice: para que sepáis que tenéis vida eterna. Y el quinto, en el capítulo 5, versículo 13, dice: a vosotros que creéis en el nombre del Hijo de Dios. Todas estas expresiones, mis queridos auditores, vienen a afirmar la doble naturaleza de Jesucristo y la deidad de Él, o sea, que Él es Dios, y cuáles son sus propósitos, ¿ya? Esta epístola, que debo agregar que esta epístola ha sido llamada también el Sanctum Sanctorum del Nuevo Testamento, ¿ya? Toma al Hijo de Dios y lo lleva a través del umbral, a la comunión de la casa del Padre. Es una epístola familiar. Las epístolas del apóstol Pablo y todas las otras epístolas fueron dirigidas a iglesias, pero esta es una epístola familiar y debería ser considerada de esa manera. La iglesia es un cuerpo de creyentes en la posición en la cual nos ha bendecido en las regiones celestiales, con toda bendición, como podemos leer ahí en Efesios capítulo 1, versículo 3.
Se nos ha dado esa posición cuando creímos en el Señor Jesucristo. El creer en el Señor nos ha introducido en la familia de Dios. En la familia tenemos una relación que puede ser rota, pero que puede ser restaurada también cuando confesamos nuestros pecados. Entonces, como también dijo el apóstol Juan en el capítulo 1, versículo 9, si confesamos nuestros pecados, Él es fiel y justo para perdonar nuestros pecados y limpiarnos de toda maldad. Mis queridos auditores, estamos convencidos de que esta epístola es más importante para los creyentes de la iglesia que las epístolas que fueron dedicadas a la iglesia. Y por ello es importante que alcancemos una comprensión completa de esta carta. A continuación, mis queridos auditores, vamos a presentar un bosquejo general para que podamos contemplar una visión panorámica de esta epístola. En ella tenemos tres definiciones de Dios y así como de cómo hemos vivido dividido la epístola. La primera división se titula Dios es luz, basada en el capítulo 1, versículo 5, y se extiende desde el capítulo 1, versículo 1, hasta el capítulo 2, versículo 2. Después del prólogo, en los primeros versículos, tenemos una sección titulada ¿Cómo los hijos amados de Dios pueden tener una relación de compañerismo con Dios? Ya, desde el versículo 1, desde el capítulo 1, versículo 3, hasta el versículo 2 del capítulo 2. Ahora, la segunda división se titula Dios es amor, basada en el capítulo 4, versículo 8, y se extiende desde el capítulo 2, versículo 3, hasta el capítulo 4, versículo 21. Y esta la podemos dividir en tres secciones. A. ¿Cómo los hijos amados pueden tener compañerismo entre ellos? Que abarca desde el capítulo 2, versículo 3, hasta el versículo 14. B. ¿Los hijos amados no deben amar al sistema de valores del mundo? Que está en el capítulo 2, desde el versículo 15 al 28. Y C. ¿Cómo los hijos amados ya pueden conocerse entre sí y vivir juntos? Está en el capítulo 2, desde el versículo 29 hasta el capítulo 4, versículo 21. ¿Ya? La tercera división se titula Dios es vida, basada en el capítulo 5, versículo 12, y abarca todo el capítulo 5. ¿Ya? Y aquí tenemos finalmente dos secciones en las que los podemos dividir. A. Victoria sobre el sistema del mundo, ya desde el versículo 1 hasta el versículo 5 del capítulo 5. Y B. La seguridad de la salvación, ¿ya? Desde el versículo 6 hasta el 21 del capítulo 5. ¿Ya? Y así llegamos al final. Pero bien. Vamos a ir ya viendo ya el primer versículo ya de este estudio introductorio acerca de Primera de Juan. Esta primera división que nos trata de que Dios es luz, cómo los hijos amados pueden tener una relación y compañerismo con Dios. Como hemos adelantado en esta introducción, Juan escribió esta carta para enfrentarse a la primera herejía que había entrado a la iglesia, que fue, y lo que ya mencionamos, el gnosticismo, cuyos seguidores se jactaban de poseer un conocimiento superior, aceptaban la deidad de Jesús, pero negaban su humanidad. Observemos, mis queridos auditores, cómo Juan presentaría el verdadero gnosticismo, es decir, el verdadero conocimiento de Dios. Ya comencemos ya entonces leyendo el primer versículo para examinar la primera división y el prólogo ya de este trozo de lectura. Vamos rápidamente al primer versículo. El versículo 1 del capítulo 1 dice: lo que era desde el principio, lo que hemos oído, lo que hemos visto con nuestros ojos, lo que hemos contemplado y palparon nuestras manos tocante al verbo de vida.
dice aquí lo que era desde el principio, ¿ya? ¿De qué principio está hablando el apóstol Juan? En las Sagradas Escrituras hay tres principios, con dos de los cuales estamos muy familiarizados. El principio que se encuentra en el capítulo 1 de Génesis, versículo 1, donde dice: y en el principio creó Dios los cielos y la tierra. Ese fue un principio que no tenía fecha. No sabemos cuándo creó Dios los cielos y la tierra. Si uno pudiera leer todos los libros que se han escrito sobre las preguntas surgidas sobre lo que dijo el Génesis, capítulo 1, versículo 1, habría que apilarlos hasta el techo de una habitación, por lo menos, ¿ya? Y después de leerlo, estamos convencidos de que ningún científico teólogo tendría la más remota idea de cuándo ocurrió el citado versículo o pasaje bíblico. Bueno, hay algunos científicos cristianos que creen que usted y yo estamos viviendo actualmente en una tierra que no es tan antigua como generalmente se dice o lo plantean por ejemplo los de la teoría de la evolución. Bueno, pero sin entrar en este asunto y mirando panorámicamente la evolución de las diversas teorías, vemos que la antigüedad de las fechas que se han ido distanciando hacia el pasado hasta llegar a cifras que alcanzan millones de años. Ahora, hay otros que están dirigiendo en la dirección opuesta, fijando una fecha más reciente. En realidad, Génesis capítulo 1, versículo 1 podría encajar en cualquiera de estas dos opiniones, es decir, con las de una tierra más antigua o con las que consideran que la tierra es más nueva. Teniendo en cuenta la falta de datos al respecto de Génesis capítulo 1, todo lo que ese primer versículo de la Biblia afirmó es que Dios creó los cielos y la tierra. Y eso es seguro. Hasta que no esté preparado para aceptar ese hecho, no está preparado para leer mucho más sobre la palabra de Dios, porque el resto de la Biblia se apoya en ese primer versículo. ¿Creó Dios este universo o fue la creación de un acontecimiento fortuito? Bueno, nos parece insensato pensar que el universo simplemente comenzó a existir de esta manera, fortuita, ¿ya? Como dijera un sabio por ahí, dice, la posibilidad de que la vida se fuera creada o tuviera su origen en un accidente es comparable a la probabilidad de que un diccionario enciclopédico sugiriera que la explosión surgiera de la explosión de una imprenta, lo cual es totalmente absurdo, ¿ya? Bueno, estimado oyente, detrás de este universo en el cual usted y yo vivimos, existe una inteligencia. En cuanto a la fecha del principio, no la conocemos. Es posible que algunos necesiten algunos millones de años para encajar dicha fecha en el esquema de interpretación, o no. Hay que tener en cuenta que estamos hablando del Dios de la eternidad. Dios tiene tras de sí a la eternidad. Y aunque no sabemos qué estuvo haciendo Él antes de haber creado los cielos y la tierra, sabemos que estuvo haciendo algo. Y después Él creó los cielos y la tierra y lo hizo con un propósito, amados hermanos. No es por casualidad o por capricho. En este universo hoy Él está desarrollando un plan que es mayor que lo que la mente humana puede comprender. Cuando Dios estaba registrando su acto de creación, no estaba tratando de presentarnos un estudio de geología, amados hermanos, pero ahí están esas rocas para los cuales están interesados en intentar fijar una fecha, ¿ya? Antes de continuar, vamos a ir a otro intermedio musical y vamos después a continuar con la tercera parte de este estudio. Ya volvemos.

0: Bien, es así como estamos de vuelta después de haber escuchado esa hermosa alabanza y vamos a continuar nuestro estudio acerca del primer versículo del capítulo 1 de Primera de Juan, ya, la epístola de Primera de Juan. Y estábamos viendo que en la frase que dice el principio, estábamos viendo la primera teoría que hablaba del Génesis, nos estábamos remontando al Génesis. Pero hay un segundo comienzo. Ya, y se encuentra en el primer versículo del Evangelio de Juan, ya, que dice: en el principio era el verbo estaba con Dios y el verbo era Dios. Y luego añade: este estaba en el principio con Dios. Y después habló del mismo acto de la creación, diciendo en el versículo 3: todas las cosas por medio de él fueron hechas, y sin él nada de lo que ha sido hecho fue hecho. Fin de la cita. Uno puede retroceder al pasado todo lo que le permita su imaginación, millones de años tal vez, yo preferiría no tanto, y desde la eternidad surgirá el Señor Jesucristo. Él fue llamado el anciano de días. Observemos que Juan escribió en el principio era y no es el verbo. En otras palabras, este fue un principio que ni siquiera tuvo un principio, porque no hubo un principio. La frase en el principio era el verbo significa que usted puede retroceder al pasado tan lejos como desee, marcar una señal en cualquier parte de esa línea temporal y Cristo surgirá desde la eternidad para encontrarse con usted. Estimado oyente, esta realidad es mucho más grande de lo que nuestra mente limitada puede llegar a asimilar. No podemos, mis queridos auditores, entender la inmensidad de este hecho hasta que llegamos a Juan capítulo 1, versículo 14, que dice: y el verbo fue hecho carne. Estas palabras nos hacen retroceder hasta Belén, donde Jesús nació, y esa fecha ya entra en nuestro nivel, podríamos decir, de comprensión. Ahora veamos un tercer comienzo. Es el que inició en Primera de Juan 1:1, que dice: lo que era desde el principio, lo cual se refiere al tiempo en que Cristo vino a este mundo en Belén, cuando él tenía aproximadamente 30 años de edad. Juan llegó a conocerlo, ¿ya? Juan y su hermano Jacob se encontraron con él en Jerusalén. Más tarde, ellos estaban con su padre reparando redes cuando Jesús se acercó y los llamó para que lo siguieran. Entonces ellos dejaron a su padre, probablemente un pescador de buena posición, ya dejaron a su padre con el personal contratado, y siguieron a Jesús. Y luego Juan dijo que quería contarle a sus lectores algo acerca de él, y entonces afirmó la realidad de la personalidad total de Jesús. ¿Ya? ¿Por qué? Porque dijo, primero, lo que hemos oído, es decir, por el sentido del oído, lo que hemos visto, por mayor sentido de la vista, lo que hemos contemplado, es decir, mirando fijamente y atentamente, cuatro, lo que palparon nuestras manos por el sentido del mismo tacto, ¿ya? El apóstol Juan estaba hablando, por supuesto, de la encarnación de Jesús y de su propia asociación con él cuando se encontraba aquí en la tierra. Al decir lo que hemos oído, no estaba expresando sus opiniones o especulaciones. Él estaba hablando del hecho de que había realmente escuchado al Señor Jesús, había oído su voz, y al escucharle había escuchado a Dios. El versículo 1 ya prosigue diciendo lo que hemos visto con nuestros ojos. Los apóstoles no solo le habían oído hablar, sino que también le habían visto con sus propios ojos. En nuestro tiempo no podemos contemplarlo con nuestros ojos. El apóstol Pedro nos dijo allí en 1 Pedro 1:8, vosotros que lo amáis sin haberlo visto, creyendo en él, aunque ahora no lo veáis, os alegráis con gozo inefable y glorioso. Y el Señor le dijo a Tomás, que no creía que había resucitado hasta que pudiera verle y tocarle. porque me has visto, Tomás, creíste. Bienaventurados los que no vieron y creyeron. Como podemos leer allí en Juan capítulo 20, versículo 29. Entonces, hoy estamos viviendo, mis queridos auditores, hoy estamos viviendo por fe, y el Señor Jesucristo puede ser tan real para nosotros como lo fue para Tomás. Ya nosotros nunca hemos visto al Señor Jesucristo y quizás nunca lo veremos en esta vida, si es que Él no viene en esta generación. Entonces, esa fe ha sido puesta en nosotros y somos bienaventurados por eso. Bueno, y el versículo continúa diciendo lo que hemos contemplado. La palabra griega aquí significa contemplar con atención, ¿ya? Con especial atención. Por ejemplo, un teatro sería un lugar donde uno se sienta y observa, no simplemente con una mirada rápida, sino que con una mirada constante, fijando la vista durante un par de horas. Juan estaba diciendo que durante 3 años había contemplado a Jesús, había puesto especial atención en él. En su evangelio, el evangelio de Juan, en el capítulo 3, versículo 14, escribió: y como Moisés levantó la serpiente en el desierto, así es necesario que el Hijo del Hombre sea levantado, para que todo aquel que en él cree no se pierda, mas tenga vida eterna. Durante la travesía del desierto, la gente que había sido mordida por las serpientes, para recibir la sanidad, tenía que mirar la serpiente de bronce que había sido levantada sobre una estaca. Juan estaba aplicando aquel incidente al Señor Jesús, diciendo que ahora tenemos que mirarle a Él con fe para recibir la salvación. Después de haberlo hecho, tenemos que contemplarle a Él eternamente o atentamente, ¿ya? Y esto es lo que haremos al recorrer esta epístola, contemplar a nuestro Señor Jesucristo. Es decir, mirarle nos salva, ¿ya? Y el contemplarle atentamente y constantemente nos santifica. En su evangelio, Juan escribió en el capítulo 1 y versículo 14: y el Verbo se hizo carne y habitó entre vosotros, lleno de gracia y de verdad. Y vimos su gloria, gloria como del unigénito del Padre. Muchos de nosotros necesitamos hacer mucho más que simplemente mirarle para recibir la salvación. Necesitamos pasar tiempo contemplándole atentamente con los ojos, no con los ojos que tenemos de carne, podríamos decir, sino que con los ojos de la fe. No le vamos a ver corporalmente, mis queridos auditores. Tenemos solamente los ojos de la fe, nuestra, podríamos decir, seguridad, nuestra convicción de que el Señor Jesucristo vive y está con nosotros. Esos son los ojos importantes, los ojos de la fe, que son hechos para nosotros. Nosotros, ¿cómo es posible, mis queridos auditores, que podamos creer en alguien que vivió hace tantos años, ya, hace 2000 años, ya, y que resucitó y nosotros creamos eso y que diga que va a volver y creamos que va a volver, si no es por la fe que el Espíritu Santo, mis queridos auditores, ha puesto en cada uno de nosotros? Bien, pues, mis queridos auditores, es así como hemos llegado al fin de esta introducción a la primera epístola del apóstol Juan, la primera epístola universal del apóstol Juan. Vamos a continuar nuestro comentario de este primer versículo, porque ya empezamos el primer versículo, en un próximo programa. Se nos ha ido el tiempo, así es que vamos a seguir hablando en la próxima semana, el próximo programa, de este primer versículo, ¿ya? Estimado oyente, esperamos contar con su compañía en nuestro próximo encuentro. Le sugerimos que lea los primeros 4 versículos de este primer capítulo de la primera carta universal del apóstol Juan. ¿Para qué? Para familiarizarse con el contenido y ya estar preparados para el próximo estudio durante el próximo programa. Bien, vamos a tener ahora un momento de oración, como siempre lo hemos tenido, en que vamos a rogar por cada uno de nosotros y vamos a adorar a nuestro Señor también. Bendito Dios, Padre Celestial, Dios mío, Señor mío, nos entregamos, Padre Celestial, y nos sometemos a ti, Padre bendito Señor, con la firme convicción de que el Señor Jesucristo vive y vendrá por nosotros, Señor, y está sentado a tu diestra, Dios Padre. De allí, Señor, vendrá a juzgar a los vivos y a los muertos. Bendito Dios y Padre, qué maravilloso conocimiento y qué maravillosa fe nos has entregado, Padre Celestial, al tener nosotros la seguridad plena de que nuestro Señor Jesucristo vive y está, no está sepultado y está plenamente, Padre Celestial, viviendo en los cielos, Señor, también acompañándonos a nosotros, Señor, porque donde dos o tres, Señor, estén reunidos en su nombre, Señor, tú estarás en medio de ellos. Así dice las Escrituras, Señor, también, Señor, en donde Él mismo, Señor, lo afirma. Bendito Dios y Padre, con esa convicción, Padre Celestial, con esa seguridad, Señor, es que nos dirigimos a ti, Padre Celestial, para pedirte perdón, Señor, si en algo, Señor, hemos fallado, Señor, si hemos faltado, Padre Celestial, a tus mandamientos, Señor, a tus preceptos, Señor. Bendito Dios y Padre, es por eso, Señor, que nos sometemos a ti, Señor. Te pedimos perdón, Señor, con el corazón arrepentido, Señor, y triste, Señor, por el pecado, Señor. Y también rogamos, Padre Celestial, que tú, Señor, nos perdones, Señor, y nos devuelvas el gozo y la alegría, Señor. Nos levantes, Padre Celestial, nos restaures, Padre Celestial, y nos enseñes y nos guíes, Señor, en este caminar por la vida. Bendito Dios y Padre, te quiero, Padre Celestial, también, Señor, rogar, Señor, por cada uno, Señor, de los auditores de Radio Alternativa, Padre Celestial, que está escuchando en este preciso momento este programa. Bendito Dios y Padre, acompáñalo donde quiera que se encuentre, Señor, con esa misma seguridad de la que hablamos, Padre Celestial, de que estará, Señor, nuestro Señor Jesucristo con nosotros, donde va a estar también el Espíritu Santo habitando en nosotros, Señor, esa misma seguridad, Padre Celestial, acompaña a todos los auditores, Padre Celestial. Oh, bendito Dios y Padre, y cada uno, Señor, sepa, Padre Celestial, en lo profundo de su corazón, Padre Celestial, que el Señor Jesucristo, Señor, ha hecho promesas, Padre Celestial, de amor y misericordia para nosotros. Oh, bendito Dios y Padre, te ruego, Padre Celestial, que tú bendigas, Padre Celestial, a todos los, Padre Celestial, los auditores, Señor, en su vida, Padre Celestial, en su familia, Padre Celestial, en su trabajo, Padre Celestial, en su salud, Padre bendito, Señor, en su situación financiera, Señor. Acompáñalos, Padre Celestial. Permite, Señor, que cada uno, Señor, pueda en cada mañana, Señor, levantar manos de agradecimiento, Padre Celestial, por tus bendiciones y por tu misericordia. Bendito Padre, te ruego, Padre Celestial, por todos estos lugares, Señor, que tú has bendecido grandemente, Señor, por la paz y la tranquilidad que gozamos, Señor, en nuestra nación, Padre Celestial. Oh, bendito Dios, líbranos de todo mal, Señor. Te lo rogamos todo, Padre Celestial, en el nombre de nuestro Señor Jesucristo, nuestro único Señor y Salvador personal, ahora y siempre. Amén. Bien, mis queridos auditores, es así como hemos llegado al final de este programa y les dejo invitado para nuestras reuniones en la Iglesia Presbiteriana de Huasco Bajo todos los domingos a las 11:30 de la mañana. Que el Señor les bendiga grandemente y nos encontramos la próxima semana.
1: Y de esta forma hemos compartido con ustedes una vez más una visión sobre la palabra de Dios junto a nuestro pastor Roberto Montero Ávila. Gracias por su sintonía y les invitamos para el próximo jueves en este mismo horario. Grandes bendiciones para todos, tengan una muy buena noche y feliz fin de semana.
2: En Alternativa FM. Le indicamos la hora. 22:15.
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1: En Alternativa FM le indicamos la hora.
2: Las 22 horas, 20 minutos.
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1: Las 22 horas, 32 minutos.
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0: En Alternativa FM le indicamos la hora. Las 23 horas, 2 minutos.
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1: Las 23 horas, 32 minutos.
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0: En Alternativa FM le indicamos la hora.
1: Las 0 horas, 3 minutos.
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0: En Alternativa FM le indicamos la hora.
1: Las 0 horas, 31 minutos.

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2: Sí, ya estoy más.

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1: Es la 1 de la mañana. 2 minutos.

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1: Ahí vamos.

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1: Es la 1:00 a.m. 32 minutos.

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0: En Alternativa FM le indicamos la hora.
1: Las 2 de la mañana.
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0: Con esta canción que hacemos ahora, yo la voy a susurrar bajita y ustedes la van a cantar como quieran. Yo la voy a cantar despacito, bajito, y ustedes cántenla como quieran. Ya la saben la letra, así que no se preocupen. Para que sepan lo que nos pasa a nosotros los argentinos en todos lados.
1: En Alternativa FM le indicamos la hora. Son las 2:31. 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

0: En Alternativa FM le indicamos la hora.
1: Son las 3 de la mañana. Un minuto.

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0: En Alternativa FM le indicamos la hora.
1: Son las 3 de la mañana, 31 minutos.

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1: Son las 4:02.

En Alternativa FM le indicamos la hora. Son las 4:31 minutos.

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0: En Alternativa FM le indicamos la hora.
1: Las 5 de la mañana. 5 minutos.
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0: En Alternativa FM le indicamos la hora.
1: Las 5 de la mañana, 32 minutos.
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0: En Alternativa FM le indicamos la hora.
1: Las 6:04.

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0: En Alternativa FM le indicamos la hora.
1: Las 6 horas, 30 minutos.

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0: En Alternativa FM le indicamos la hora.
1: Las 7 horas, un minuto.
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1: TISEIS también registra un aumento en la confianza ciudadana en las policías y los alcaldes.
2: El gobierno llama a la prudencia ante el zarpe de un buque nacional hacia las Islas Malvinas. Autoridades de Magallanes insisten en reforzar el diálogo con Argentina para evitar tensiones.
1: Más de 440.000 vehículos saldrán de Santiago durante este fin de semana largo. Habrá peajes a 1.000 pesos, restricciones para camiones y medidas especiales en las principales carreteras.
2: Venezuela vuelve a adelantar la Navidad por decisión del gobierno. Las celebraciones comenzarán oficialmente el próximo 1 de noviembre y se repite la medida aplicada por Nicolás Maduro.
1: Y en el deporte, dos partidos agendados en el Claro Arena corren peligro tras el aluvión en San Carlos de Apoquindo, Universidad Católica y Audax Italiano, por el torneo y la final de la Copa de la Liga entre Coquimbo y O'Higgins.
3: 7:02.
4: 7:02.
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5: Las clases se han suspendido en la comuna de Las Condes, en colegios públicos, privados, particulares, subvencionados. En conversación con su excelencia presidente de la República, se ha decidido decretar zona de catástrofe en la comuna de Las Condes, con el propósito de poder agilizar todos los procedimientos y trámites administrativos para disponer de los recursos de manera inmediata para atender esta emergencia.
1: En 20 minutos se desató el caos. Un inesperado aluvión arrasó con autos, micros, destruyó rutas y casas. Dejó 6 lesionados, cientos de trabajadores, estudiantes, funcionarios de la salud, pacientes y vecinos aislados tras las repentinas y fuertes precipitaciones y la caída de 15 milímetros de agua en un tiempo que, según las autoridades, fue extremadamente breve.
2: Las Condes fue declarada zona de catástrofe y otras 9 comunas de la zona precordillerana y cordillerana de la región metropolitana siguen también con alerta roja. Ahora, los catastros, la remoción y la limpieza darán paso a intentar responder qué, cómo y por qué pasó. La evaluación del sistema de emergencia, si debieron activarse o no las alertas de evacuación y, por cierto, cuán preparados estamos para enfrentar los efectos del cambio climático en la ciudad, después de esta nueva gran constatación de su impacto y de su fuerza. Soy Paula Bravo.
1: Y yo, Benjamín Quinteros, y este es uno de los temas que vamos a revisar en este ADN hoy.
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1: 7:03, sean todos bienvenidos y bienvenidas a este ADN hoy de día viernes 9 de octubre, una jornada marcada por este aluvión que ocurrió en horas de la tarde de ayer en la comuna de Las Condes y que mantienen en alerta a las autoridades. Muy buen día, Paula Bravo.
2: ¿Cómo te va, Benjamín Quinteros? Muy buenos días. ¿Cómo están todas y todos? Los escuchamos desde ya, hoy más que nunca, en el WhatsApp de ADN, en el +569 8521 2360. Los leemos también en el hashtag ADN hoy NX. Ya lo destacábamos, estamos desplegados en la zona oriente de la capital, la comuna de Las Condes, en zona de catástrofe tras este devastador aluvión que arrasó con personas, con autos y con casas. El detalle también está en ADN.cl. Por ahora en el tránsito, Transporte Informa de la Región Metropolitana reporta semáforos apagados en varios puntos de la capital y pide conducir a la defensiva hacia esas intersecciones. Por ejemplo, en Providencia, el Bosque con Carmen Silva, en San Bernardo Padre Hurtado con San José, en Las Condes, General Blanch con Cerro San Ramón, General Blanch con Francisco Bulnes Correa y Cardenal Newman con camino El Alba. Se mantiene, por supuesto, la alerta de tránsito tras el aluvión en San Carlos de Apoquindo y todas estas vías en la comuna de Las Condes están absolutamente inhabilitadas al tránsito. Ya decíamos, General Blanch entre San Carlos de Apoquindo y Las Condesas, Quebrada Honda entre San Ramón y Colina Vista Hermosa, la avenida La Plaza entre Monseñor Álvaro de Portillo y Camino El Alba y todos los cruces y calles perpendiculares con General Blanch o Quebrada Honda ahí en la comuna de Las Condes después de este aluvión. Impresionante por demás, Benjamín Quinteros, vamos a estar revisando el detalle. Tú estuviste ahí ayer en la tarde. Una de las imágenes probablemente más icónicas a estas alturas es esa micro cuesta abajo ahí en el sector oriente de la capital. Hemos visto la destrucción en calles, en rutas. Muy probablemente hoy, con la primera luz del día, vamos a empezar a dimensionar esa misma destrucción y empezar, Benja, a mirar lo que ha pasado también en casas. Hasta ayer no teníamos demasiados reportes, ni siquiera registros visuales de casas inundadas, algunas donde sí efectivamente entró con toda la fuerza el aluvión y el agua.
1: muchas viviendas donde no se podía acceder porque es una zona de cerros y por ende muchas de ellas están en bajada y por ende el agua iba entrando. Bomberos y las personas que estaban en el lugar no les quedó otra opción que abrir los portones, abrir las rejas para que el agua pasara y así evitara que llegara a otras casas que estaban en otros sectores. Amanece en Santiago, a esta hora cielo totalmente nublado, 8,6 grados de temperatura. Por lo menos, según la Dirección Meteorológica de Chile, no se ven precipitaciones durante esta jornada ni el resto del fin de semana, pero muy probablemente podrían llegar a caer algunas gotas. En San José de Maipo durante esta tarde habrá tormenta eléctrica, así que mucha atención a la zona precordillerana de la región metropolitana. Revisamos rápidamente hacia el sur, en Rancagua también tormenta eléctrica durante la tarde, una máxima de 19 grados. En Talca, situación similar, también con tormenta eléctrica durante la tarde. El fin de semana no se ven precipitaciones. Igual que en Chillán, la máxima será de 18 grados durante esta jornada. Llueve, no con tanta intensidad en Concepción, pero podría aumentar durante la tarde con 16 grados de máxima. En Temuco sí va a llover durante toda la jornada, mañana, tarde y noche con una máxima de 19 grados. En Valdivia también lluvia presente durante la tarde, máxima de 19 grados. Vuelve la lluvia el domingo durante toda la jornada. En Puerto Montt, en tanto, cielo parcialmente nublado y tan solo 9 grados de temperatura. En Coyhaique, 6 grados a esta hora, se espera una máxima de 15 grados y las precipitaciones llegarían la tarde del sábado. Finalmente, en Punta Arenas, 6 grados a esta hora, cielo despejado y la lluvia llegaría en la noche del sábado.
2: Ya, Valparaíso y Viña del Mar, cielo con nubosidad parcial, algo de viento en la tarde, una máxima de 17, 19. En La Serena y Coquimbo, cielo completamente despejado, aparecen ya algunas nubes durante la tarde. 25 de máxima esperan en Copiapó, nubosidad parcial en la mañana, completamente despejado ya en la última parte del día. 22 en Antofagasta, con nubes y sol, lo mismo que en Iquique y en Arica, donde esperan una máxima de 24 grados. Ojo que ahí, en ambas regiones, se advierte llovizna matinal. En la Isla de Pascua, cielo con nubes y sol todo el día, la máxima será de agradables 20 grados. Igual que en Santiago, ya decíamos, esa es la máxima que proyecta la Dirección Meteorológica de Chile para hoy en la región metropolitana, lo que supone, Benja, de por sí también otro nivel de dificultad para la rapidez con la que tendrán que avanzar los trabajos de remoción y de limpieza ahí en la comuna de Las Condes. Les reiteramos el WhatsApp, atentos a ustedes y sus mensajes de voz en el más 569-8521-2360.
3: 7:09.
4: 7:09.
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1: Como le decíamos, nos vamos a mover hasta ese punto de la capital, San Carlos de Apoquindo, y un aluvión que arrasó con todo a su paso, incluido vehículos y un microbús de pasajeros. Estudiantes y centros de salud fueron evacuados mientras vecinos refugiados veían el torrente de agua pasar por fuera de sus casas. Ya hay labores de despeje en la zona acumulada de barro y grandes rocas, y Richard Jiménez nos cuenta más detalles. Buen día, Richard.
2: Hola, Richard, buen día.
7: Hola, buenos días. Y con la imagen del momento tras lo vivido el día de ayer acá en San Carlos de Apoquindo, barrio de la zona oriente de la ciudad de Santiago, precordillerano, área precordillera de la región metropolitana. El suelo, la calle, la vereda totalmente pantanosa por el barro que acá se adentró a varias de las casas en una cuadra nomás. Estamos en General Blanch, con camino La Fuente. En esta cuadra nomás, a la vista, hay al menos 20 automóviles, algunos de ellos volcados, enterrados. Algunos de estos vehículos estacionados afuera de las casas de sus dueños, otros que por el arrastre llegaron a este punto solamente en un tramo de una cuadra. Hay que caminar rápido acá por el suelo empantanado que se mantiene y que se va a ir secando con el paso de las horas. No vemos vecinos en los alrededores, sabemos que muchos de ellos han estado durmiendo, protegiéndose, otros que fueron a casa de familiares en otros puntos de la ciudad, con aquel miedo de que esto vuelva a suceder. Hace algunos minutos veíamos de acá mismo la montaña en el sector de San Carlos de Apoquindo, nuevamente se ha cubierto de nubes, lo que habla ya de que durante la mañana volverán las precipitaciones. A eso de las 3 de la madrugada dejó de llover. Nosotros aquí caminando con mucho cuidado, hay que hacerlo rápido, se nos ha advertido que incluso en algunos lugares en promedio el barro llegó a un nivel de 1.5 metros e incluso hasta 2 metros en sectores de pendiente, tras un aluvión que como tal comenzó a verse a eso de las 5 de la tarde en este punto de la ciudad de Santiago. 250 hectáreas afectadas, de acuerdo a bomberos, 6 heridos, un niño con fractura, según el último reporte oficial de las autoridades. Hay testimonio de gente que escapó como sobrevivientes de una emergencia, hay que decirlo, que a bordo de autos y micros se les vio en medio de la corriente pendiente abajo, como plumas en las carrocerías, los vehículos se veían con esas personas. Llovió 5 minutos intensamente y a lo que le siguió un ruido, un estruendo como una explosión. Es la descripción que nos han hecho algunos residentes desde ayer por una avalancha de lodo que pasó por puertas y ventanas de casa. Gente que también se llevaba la corriente de la luz y que pudo ser salvada. La calle General Blanche, donde nos encontramos, arrastró con todo a su paso este aluvión, rocas que llegaban a la altura de la rodilla. También es lo que pudimos ver en otras cuadras a los alrededores, troncos también de árboles que cayeron. El testimonio de las personas.
8: Vemos que la puerta de la entrada ya estaba abierta por la fuerza del barro y nada, empezar a tratar de cerrarla, no se podía.
9: Y empezó a caer y a caer el agua y a caer, se empezó a escuchar la ambulancia, los bomberos, empezó a aparecer los carabineros y de a poco la roca.
10: Estaba viendo tele con la abuelita y de repente sentí un ruido, igual que un helicóptero. Entonces me llamó la atención porque el helicóptero se paró arriba de la casa. Voy, miro para atrás y veo toda el agua como es un río, el pasaje de atrás es un río y se ve por acá todo. De ahí ya me descontrolé un poquito.
11: Como 15 minutos, 20 minutos, yo creo. No, fue más que eso. Pero fue un balde de agua.
8: Y que a uno la deja así impresionada. Nunca se había visto.
7: Se activaron 2 quebradas, una muy cerca donde nos encontramos aquí en General Blanche con Camino La Fuente, quebrada La Honda, y esto ocurrió cuando había una intensa actividad en barrios universitarios aquí en la precordillera de la región metropolitana, donde hay una clínica también en los alrededores, varios centros universitarios. De hecho, entre los relatos del día de ayer por la tarde a los micrófonos de ADN y ante nuestro colega Matías Castillo, un estudiante nos pudo ilustrar que él pudo salir de su casa de estudios antes de que llegara el aluvión y pudo mantenerse en comunicación con aquellos que no pudieron escapar y que tuvieron que mantenerse al resguardo por varias horas por precaución.
12: Alcancé a salir justo al momento de que, está previo a que nos dejaran encerrados. Hay varios que siguen encerrados y no han. Yo, a mí se me acabó la pila, no estaba al tanto, pero por lo que me entendí, se quedaron encerrados en la universidad por mientras. Seguridad Ciudadana están con la gente en la misma universidad, alcanzó a llegar justo a tiempo, así que agua y granizo principalmente, muy fuerte.
7: El gobernador metropolitano Claudio Rego recordó que desde el aluvión que tuvo lugar en la quebrada de Macul en mayo de 1993 no se había visto algo como esto que comenzó a suceder ayer por la tarde. Aludió también a la deforestación por los incendios del verano, como uno de los incidentes para que rápidamente corriera el agua, lo que se convirtió finalmente en lodo y lo que terminara viéndose como un aluvión propiamente tal ayer a eso a partir de las 17 horas.
13: Quebrada que ya habíamos tenido problemas en febrero de este año, que es la quebrada Honda precisamente. A mí funcionarios del municipio me señalaron que estuvieron limpiando todos estos días. No es que no se haya limpiado, lo que pasa es que es demasiada el agua con demasiado barro, demasiada piedra, que generó este colapso con las imágenes que todos hemos visto, que son bastante inéditas. Yo he sido intendente y gobernador de Santiago y alcalde de Peñalolén. Yo no veía esto desde probablemente el aluvión de la quebrada de Macul, el año 93, y las 12 grandes salidas del Mapocho. O sea, esto de verdad es muy impactante.
7: Sí, muy impactante, no deja de asombrar, reiterar, estamos solamente en el tramo de una cuadra, en la esquina prácticamente General Blanche con Camino La Fuente, chapoteando, caminando rápido para no quedar enterrado porque el suelo está totalmente pantanoso, veredas y calles. 20 vehículos al menos aquí enterrados en medio del lodo. Esto se va a secar y, por cierto, aquello convierte también en una complicación mayor si esto no se retira rápidamente. Pero lo cierto es que se tapó la cordillera, hace algunos minutos estaba abierto, como se dice, volvió a cubrirse y algo de una llovizna se deja sentir en estos momentos aquí en los suelos precordilleranos de la región metropolitana, barrio de San Carlos Apoquindo, en la comuna de Las Condes.
2: Ya, vamos a ir y volver permanentemente contigo, Richard Jiménez, a ese sector. Vemos las imágenes, ya decíamos, y lo planteabas tú también, con Luz Díaz, de los autos acumulados, la decena de autos destruidos, el tamaño de las rocas en la parte final de ese aluvión que ocurre ayer y que parte cerca de las 5 de la tarde. Y vemos también, yo no sé si tú te has topado personalmente con ese escenario, la gran cantidad de personas que a pie intenta llegar a sus trabajos, muy probablemente, según lo que vemos, Richard, a la clínica, ¿no? A una de las clínicas que está en esa zona aledaña a la parte más afectada por el aluvión.
7: Sí, eso es lo que se nos ha dicho, no lo hemos podido ver nosotros. Yeah. Hay cortes muy regulados, tanto por inspectores municipales como por carabineros, para llegar a lugares donde nos encontramos. Por precaución incluso se nos impide muchas veces llegar más pendiente arriba. Vemos llegar en este momento algunos vecinos de la casa del frente a unos 70 metros de donde nos encontramos. Se hace difícil llegar rápidamente hasta donde ellos, pero vemos a muchos vecinos, lo hemos estado relatando, que seguramente pasaron durante la noche en sus casas, casas de dos, tres pisos, y otros vecinos que seguramente se fueron a casas de otros familiares en otros puntos de la ciudad.
1: Richard, se logra ver, porque anoche, a eso de las 9 de la noche, todavía quedaba agua corriendo, y estas casas están literalmente en un cerro, entonces una vereda está a la altura, pero la vereda del frente está como bajo nivel, y las casas incluso están bajo nivel. Uno desde la calle lo único que alcanza a ver es el techo de esas viviendas, y por lo menos anoche seguía ingresando agua e ingresaba agua, y seguramente no había gente en su interior porque tenían que evacuar. ¿Se logra ver un poco cómo se ve, o sea, se logra dimensionar cómo quedaron esas viviendas, o si sigue entrando el agua a esta hora?
7: Justamente ahora me estoy desplazando a lo que tú acabas de describir, una casona de, creemos, de un piso, creemos de un piso, puede ser de un nivel mayor, nos estamos aproximando, vemos un automóvil con las luces de estacionamiento activadas, se ve la destrucción del barro, del lodo que llegó a lo que sería el comedor, no vemos a nadie en su interior, y se ve por lo menos una devastación de a lo menos de un metro de altura por el lodo que bajó, claro, porque estamos en una zona de pendiente y donde, como tú bien decías, hay casas y casonas que están a desnivel, a ras de piso de lo que es la calle propiamente tal, en este caso es General Blanche. Y aquí, claro, no se ve luz, puertas adentro, seguramente la gente se fue por estas condiciones a habitar casas de familiares o a otros lugares, por el peligro que representa esto, mantenerse en este lugar ahora y seguramente en las próximas horas.
1: Claro, ya. Porque el peligro era inminente. Richard, tú estás en General Blanche con Camino a la Fuente. Solo recordar que a una cuadra de allí, en Quebrada Honda, son cuadras largas, en enero ya hubo un aluvión, y los vecinos de ayer también recordaban eso. En General Blanche, en enero no tuvo mayores problemas, pero Quebrada Honda sí, y ayer igual corría agua por esa zona. Vamos a estar tomando contacto en cualquier minuto contigo. Que estés muy bien, Richard.
7: Hasta luego.
3: 7:19.
4: 7:19.
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2: Ya, 7 de la mañana con 19 minutos. Los escuchamos a ustedes en un ratito en el WhatsApp, en el más 569-85-21-2360. Impresionante cómo se escuchaba ahí en el ambiental de ADN el chapoteo. Finalmente, Richard Jiménez dando pasos o intentando avanzar ahí en el barro y el agua y en la zona de San Carlos de Apoquindo. Ya vamos a volver con ese tema. Por ahora revisamos otros en ADN hoy. Un audio en el que amenazaba con disparar a carabineros fue uno de los antecedentes clave para formalizar a Mauricio Cerda Albornoz, el imputado por el crimen del sargento segundo Jaime Urrea en Quilleco. El tribunal lo dejó en prisión preventiva. La familia del funcionario asesinado conversó con ADN y entregó detalles del proceso judicial. Te escuchamos, Nicolás Medina.
14: En prisión preventiva quedó Mauricio Cerda Albornoz, de 58 años, imputado por el asesinato del sargento segundo de carabineros Jaime Urrea Burgos, ocurrido el pasado domingo durante un procedimiento por violencia intrafamiliar en la comuna de Quilleco, en la provincia de Biobío. Durante la audiencia, el Ministerio Público reveló un antecedente clave, un audio grabado por la familia del imputado, donde éste advertía que dispararía si Carabineros llegaba hasta su domicilio, asegurando que no le importaban las consecuencias, una grabación que fue presentada ante el tribunal y que forma parte de los antecedentes de la investigación, así lo explicó el fiscal Carlos Díaz.
15: Dentro de los antecedentes que la fiscalía presentó, se encuentra un audio del propio imputado grabado durante la tarde por los familiares de este, en el cual este se pronunciaba en términos despectivos respecto de el personal de Carabineros, haciendo presente de que si llegaban, él los iba a matar. Cuestión que en definitiva cumplió. Solicitamos la prisión preventiva, el tribunal entendió que con los antecedentes que nosotros presentamos estaba sobradamente acreditado.
14: En medio del dolor por la muerte del funcionario, su familia también entregó declaraciones a Radio ADN, asegurando que no busca venganza contra el imputado. Por el contrario, sostienen que este crimen no solamente destruyó a la familia del carabinero, sino que también provocó un profundo daño al propio entorno familiar del acusado. Así lo expresó Claudio Piña, cuñado del sargento Jaime Urrea.
16: Mira, nosotros estuvimos muy poco pendientes del caso. Nosotros somos personas que no buscamos revancha, no somos revancha ni nada por el estilo. Mira, nosotros estamos tranquilos, lo que nos deja más en claro que el actuar de la persona fue premeditado. Esta persona tenía la premeditación de hacerlo, fue amenazante, él lo dijo dos veces. Una vez que disparó, él buscó la forma de percutar otro tiro. Entonces eso ya habla de un nivel distinto. Él es un peligro, en este caso fue un doloroso peligro para nosotros como familia y lo va a seguir siendo para la familia de él.
14: La audiencia también estuvo marcada por un momento de especial emotividad, cuando el defensor penal público Manuel Donoso reconoció la gravedad de los hechos y el respeto que merece un caso de estas características. Sin embargo, recordó que toda persona imputada tiene derecho a defensa, incluso cuando se trata de delitos que generan un profundo impacto en la sociedad. Escuchemos parte de su intervención ante el tribunal.
17: Como defensor penal público, como interviniente también dentro de este sistema, este tipo de delitos conlleva para todos de nosotros, sobre todo para la defensa, para comenzar la alegación, cierto respeto por las víctimas en este sentido, por los familiares del sargento en este caso, del carabinero, pero sin perjuicio a aquello, su señoría, alguien tiene que hacer el trabajo.
14: Por este crimen, el imputado riesga penas que van desde los 15 años de cárcel hasta el presidio perpetuo. Además, el Ministerio de Seguridad Pública, en su calidad de querellante, solicitó la aplicación de la ley Naín Retamal, normativa que contempla restricciones para acceder a penas sustitutivas. De esta manera, el único imputado por el asesinato del sargento Jaime Urrea Burgos permanecerá privado de libertad mientras continúen las diligencias para esclarecer completamente las circunstancias del crimen que conmocionó a Carabineros y a la comunidad de Quilleco, en la región del Biobío. Nicolás Medina, ADN.
3: 7:23 minutos.
4: 7:23 minutos.
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1: Continuamos haciendo este ADN hoy. En cualquier minuto retornamos a la zona oriente de la capital por este aluvión que afectó a la comuna de Las Condes en horas de la tarde de ayer. Los escuchamos y leemos en nuestro WhatsApp, el +569 85 21 23 60. Y en política, crece la presión sobre la moneda para que tome decisiones en materia de indultos. Republicanos y libertarios respaldan un beneficio humanitario para el ex lautarista Juan Aliste Vega, condenado por el asesinato del cabo Luis Moyano. La propuesta divide al oficialismo, ya que desde la UDI plantearon reparos. Los detalles los tiene Paulina García.
18: El debate de los indultos vuelve a instalarse cada cierto tiempo en La Moneda. Esta vez no fue la excepción a propósito del caso de Juan Aliste Vega. En las derechas están presionando al gobierno para avanzar en indultos que incluyan además a los casos de quienes están condenados en Punta Peuco. En Renovación Nacional, el diputado Luis Pardo respaldó la estrategia de Republicanos, señalando que el presidente Kast debe acelerar las definiciones en cuanto a los indultos, considerando el estado grave de salud en el cual se encuentra Juan Aliste Vega, quien fue condenado a 42 años de cárcel por la muerte del cabo Luis Moyano en 2007 y que actualmente padece una enfermedad terminal. También hablaron desde Republicanos el diputado Luis Sánchez.
19: Me parece que el presidente debe hacer uso del indulto presidencial para personas que están con una enfermedad terminal, sea el caso del frentista que lo está solicitando, sea el caso de muchos militares en Punta Peuco que están en la misma condición. No es humanamente aceptable que una persona que está padeciendo una enfermedad terminal se le prive de la posibilidad de morir en su casa, y creo que eso es lo que corresponde en estos momentos.
20: Nosotros como republicanos hemos mantenido siempre que el indulto es una cuestión humanitaria, y ahí no distinguimos ni colores políticos ni tenemos otras consideraciones distintas al que una persona pueda estar pronto a morir dentro de una cárcel.
18: Hasta ahora La Moneda ha optado por mantenerse al margen del debate de los indultos para evitar profundizar el conflicto entre el oficialismo, aunque ya se han visto algunos coletazos con la renuncia de Macarena Santelices del Partido Republicano, quien expresó sus aprensiones por el hecho de que se vaya a indultar a quien asesinó a un carabinero. Sin embargo, el abogado de los internos en Punta Peuco, Raúl Mesa, espera señales concretas por parte del presidente Kast, haciendo alusión a que fue un compromiso de campaña. Por otro lado, la presidenta de los familiares de ejecutados políticos, Alicia Lira, rechazó cualquier tipo de indulto a quienes están en Punta Peuco.
0: Comparar un terrorista del Frente Lautario, del Movimiento Lautario, con un militar que está condenado precisamente por cumplir un deber institucional en una época histórica de Chile, me parece inadmisible. Y por lo tanto lo que corresponde es que el presidente Kast, que se lo exija al Partido Republicano, hoy día tiene 20 indultos sobre su escritorio y por lo tanto debe cumplir con la promesa que hizo en campaña.
21: Para nosotros es una nueva artimaña de estos republicanos que buscan por todas las formas justificar ante la opinión pública lo injustificable, que es darle libertad a aquellos responsables de los más abominables crímenes que se cometieron en nuestro país por 17 años.
18: Esto mientras en la oposición salieron a criticar la estrategia del Partido Republicano, señalando que es una bajeza política el hecho de incluir en los indultos a quienes están en Punta Peuco, aunque en Palacio apuntan a que no hay decisiones adoptadas al respecto. Paulina García, ADN.
3: 7:27 minutos.
4: 7:27 minutos.
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1: Recordamos a esta hora también la suspensión de clases en varias comunas de la región metropolitana. Durante esta jornada no habrá clases en Las Condes, en San José de Maipo, en Puente Alto, Pirque, La Florida, Peñalolén, La Reina, Lo Barnechea, Vitacura y Colina, como medida de las autoridades frente a este sistema frontal que afectó durante la jornada ayer en la tarde a la comuna de Las Condes, pero también a las otras comunas de la zona precordillerana de la capital.
2: El nivel de lluvia impresionante, las autoridades han dado cuenta de 15 milímetros en una hora, lo que es
1: hasta 18
2: muchísimo, en el sector de La Rayana. Hasta 18 efectivamente, dependiendo del lugar de medición, y a eso atribuyen parte de cómo se origina esta aluvión que termina con los efectos que estamos recién empezando a calibrar y medir mejor con luz día ahí en Las Condes. Un apunte, Benja, antes de irnos a la pausa, que no tiene nada que ver con Chile siquiera, tiene que ver con el Comité Noruego del Nobel, que ha otorgado esta mañana el Premio Nobel de la Paz a Navanethem Navi Pillay por sus esfuerzos por promover la paz y el derecho internacional. El galardón reconoce a una persona que con valentía e integridad excepcional ha abierto el camino hacia un orden jurídico global más integral, señala el comité. Se trata de una jurista, sudafricana, Navi Pillay, Premio Nobel de la Paz 2026.
1: Otro apunte también, Paula, a esta hora nos reportan de un temblor magnitud 5,1, esto al noreste de la comuna de Pica. Es preliminar, información preliminar que da a conocer a esta hora Sismología de Chile, así que también vamos a estar muy atentos a esos detalles. 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
2: 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Pausa al regreso. Los escuchamos en el WhatsApp de ADN. Más 569-85-2123-60.
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13: 7:35 minutos.
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15: Buenos días, amigos de ADN. Por acá, Mauricio. Hola, Mauricio. Desde San Miguel. hasta la mismísima clínica alemana.
16: ¿Ya?
15: Cero taco, todo expedito.
16: Ah, qué bueno.
15: No sé si hay niebla por acá. Lo que yo creo que hay como nubes bajas, más que niebla. Pero en ningún caso algo que pueda dificultar la conducción. Muchas gracias, que estén muy bien.
16: Gracias a ti.
17: Amigo de ADN, tanto se insistió en un país en emergencia que ya hemos tenido ¿cuántas? 3, 4. Bueno, para eso estamos, ¿no? Que tengan buen día. Hernández del Barrio Brasil.
18: Buen día.
19: Hola amigos de ADN, Mauricio de María Pinto. Qué pena lo que pasó en Las Condes. Bueno, los desastres naturales no miran clases sociales, ¿no? Lo que sí, esto nos dejó muy claro, que todos se den cuenta para quién gobierna nuestro presidente. 2 horas para un sector, 6 días para otro. Que tengan un buen día.
16: Se ha hecho harto esa comparación, gracias a los dos, Mauricio y Hernán, que llaman y nos y comparten con nosotros en el WhatsApp de ADN, el +56 985 21 2360. Se ha hecho harto, lo hemos escuchado harto en las últimas horas, es un hecho, la comparación es objetiva en relación a lo que tiene que ver con el decreto de zona de catástrofe. Este año estuvo muy acontecido, mucha emergencia, particularmente en el norte del país. Eso está ahí. Es un dato de la causa. Las autoridades explicarán durante esta jornada si se hacen cargo o no de esa comparación y la connotación que algunos le ponen a esa connotación. Uno podría decir, Benje, lo conversábamos también, en buena hora. Uh-huh. En buena hora, porque uno podría decir también se aprende de la experiencia, y esa misma experiencia te va mostrando que a lo mejor decretar un estado de catástrofe con mayor prontitud te permite un despliegue de recursos, de llegada de ayuda a los vecinos de una manera mucho más eficiente y mucho más oportuna.
20: Ahora se espera que de aquí en adelante esa reacción sea rápida para todas las comunas, que es la crítica que hacen ahora nuestros auditores. De igual forma, relevar lo que ocurrió con la ausencia de la alerta SAE durante la jornada de ayer. Yo creo que ahí está gran parte de la responsabilidad y también de la gravedad de este hecho. Según explican desde Senapred, fue todo muy rápido, no hubo tiempo para emanar, para entregar esta alerta, pero la verdad es que es parte de las responsabilidades también de Senapred como organismo el poder anteponerse a esta situación.
16: Sí, lo comentábamos en la portada del ADN hoy, esta mañana a las 7, ahora vendrá el paso a las respuestas a todas las preguntas que están abiertas. ¿Qué pasó? ¿Por qué pasó? ¿Cómo pasó? ¿No? Porque desde el punto de vista técnico se han dado varias explicaciones. Muchos apuntan, y ahí hay consenso, ¿no?, al incendio que hubo en ese sector en enero pasado, a la situación en la que está el terreno y cómo permitió que el agua bajara con la fuerza con la que baja. Tú decías antes también hubo un aluvión en ese sector. Pero ahí uno se puede preguntar, ¿no hubo alguna previsión técnica en los días previos que diera cuenta de la isoterma alta, de las altas temperaturas, de la probabilidad tan intensa de lluvia? Está por verse. Lo otro, lo de las alertas SAE, también. Por cierto que va a haber que seguir entregando una explicación que sea satisfactoria para la ciudadanía en relación hacia esa disposición. Ayer al ministro Alvarado lo escuchaba ayer en la tarde aquí en ADN, porque hizo un punto de prensa y después hicieron un contacto con él. Él estaba en Chiloé y él decía que esto había sido muy rápido y muy imprevisto, y que hizo en esa lógica inconveniente emitir las alertas de evacuación SAE, porque él planteaba que sin tener claridad del polígono, ese fue el término que él ocupó, y de las vías de escape, haber emitido alertas de evacuación podría haber terminado siendo mucho más peligroso de lo que finalmente fue.
20: Ahora, el tema es evacuar a las personas que están en sus viviendas, pero otra cosa es que tú vayas manejando

0: Bueno, volvemos a la zona oriente de la capital. Vicente Quiñona se encuentra en las cercanías del Metro Los Dominicos. Vicente, ¿cómo estás?
1: Hola, buen día. Vicente, buen día.
2: ¿Qué tal? ¿Cómo están? Muy buenos días. Sí, exteriores del Metro Los Dominicos, una de las zonas durante la tarde de ayer, al menos más afectadas desde el punto de vista de la conectividad. Estuvo cerrada, de hecho, esta estación por largas horas, al igual que Hernando de Magallanes, pero ahora está operativa. Al menos dos de sus tres entradas. Compleja la situación, de todas formas, queda el rastro del paso del agua, que a su vez deja mucho barro. Un barro que, por lo demás, se ha ido solidificando y formando una especie de sedimento muy espeso que hace complejo el caminar de las personas que de igual forma intentan llegar hasta sus trabajos. Caminan a puntillas, cuidando cada paso que dan para intentar no caer y, según dicen algunos, con mucho retraso también respecto de lo que ha sido este recorrido del transporte público. Son varias las personas que hasta ahora salen desde el interior del metro y las micros que pasan con cierta frecuencia, que permiten de igual forma que las personas lleguen a trabajar, pero que de todas formas se aglomeren justamente en los exteriores del metro. Vamos a ver si podemos conversar muy cortito con algunas personas. Hay que decirlo, hay cierta molestia también porque entienden que pudieron haber retirado al menos el barro desde la zona en específico donde están los paraderos, que es lo más complejo y que yo les decía, las personas caminan justamente a puntilla muchas veces. Vamos a ver si podemos conversar con alguna persona que está esperando acá el metro y el transporte público. Dama, la molesto muy cortito, estamos en vivo para Radio ADN, le puedo hacer una preguntita muy cortita. No, muy muy complejo conversar, le decía yo, hay bastante molestia por parte de las personas que están acá en los exteriores esperando el transporte público. Caballero, lo puedo molestar muy cortito con una pregunta, muy cortito con una pregunta. Cuénteme, ¿hacia dónde se dirige?
3: Hacia Lo han hecho.
2: ¿Ha tenido conocimientos el lugar hasta donde se dirige? Está muy complicado desde el punto de vista de la lluvia.
3: No me he informado, de verdad. Llegué hasta acá pensando que están las micros acá, pues. Ojalá que estén pasando así, pues.
2: Hay muchas personas que dicen que hay problemas con la frecuencia de las micros. ¿Es normal?
3: Obvio. Es normal que haya problemas si vienen de allá arriba, donde pasó la tragedia, ¿sí?
2: Claro.
3: Hay que entender también.
2: Bien. ¿A usted no le dijeron, por ejemplo, que tenía día libre, que no se podía acercar
3: a trabajar? No, nada.
2: Bien, muchísimas gracias. Ahí teníamos entonces parte del relato de algunas personas, les decía yo, mucha molestia con algunas personas que manifestaron su molestia, bien decíamos, por que no hayan retirado el barro específicamente del punto donde están ubicados los paraderos. Esa es la principal molestia. Ellos entienden que en la calle, por supuesto, hay complicaciones para retirarlo, pero los paraderos están directamente embarrados. Muchas personas que tienen complicaciones a esta hora de la mañana para tomar el transporte público. El operativo imprevisto, súbito y con algunas cuentas que sacar. Esas han sido parte de las sensaciones en el inicio del día después de esta emergencia que, por cierto, aún no termina. De acuerdo con los antecedentes entregados por las autoridades, bastó que cayeran cerca de 15 milímetros de agua en un periodo muy breve para provocar esta crecida repentina. No menor, por cierto, la situación de cientos de personas, estudiantes universitarios, usuarios de centros de salud que debieron ser evacuados de dichos lugares mientras continuaba, por cierto, el catastro de quienes necesitaban ayuda desde su vivienda. Y aquí entra la primera cuenta por sacar, ¿no? Algo conversaban ustedes, ¿qué pasó con las alertas SAE? ¿Por qué no existió un mecanismo o algo por el estilo que permitiera justamente prevenir lo que terminó ocurriendo el día de ayer? Habló la alcaldesa Catalina San Martín de las Condes y hablaron también desde Senapret, fue su directora nacional Alicia Cebrián, quien explicó que la activación de la quebrada fue repentina y que debido a la rapidez del fenómeno no hubo tiempo para realizar evacuaciones preventivas ni enviar una alerta SAE.
4: Si se encuentran atrapadas en sus hogares, por favor, llamen al 1402 y así nosotros hacemos las coordinaciones con el ejército para poder ir a rescatarlas. Ya hemos rescatado a bastantes personas, hemos podido trabajar también con nuestros inspectores municipales, pero nuestros autos municipales en muchos lugares no llegan. Quiero decirles que lo que ocurrió acá es de dimensiones, pero brutales.
5: Se activó esta quebrada y produjo todo este aluvión que, con las consecuencias que todos ya sabemos. Por lo tanto, no hubo tiempo de hacer ni evacuaciones preventivas ni que se enviara el SAE, que la función del SAE es poder reforzar procesos de evacuación. Como fue un evento súbito, ello no fue posible hacer.
2: Ya, hay oficios en curso por esta situación. Anoche, en medio de la emergencia, sin ir más lejos, la senadora Fabiola Campillay ofició al ministro del Interior para que se explique por qué no funcionaron las alertas SAE y así comenzar a esclarecer si eventualmente existen responsabilidades de por medio. Desde el gobierno central, en tanto, el presidente José Antonio Kast instruyó declarar zona de catástrofe para la comuna de Las Condes con el objetivo de facilitar la contratación de servicios, la disponibilidad de maquinaria y la coordinación de recursos. Pero Las Condes, por cierto, no fue la única comuna afectada. En Maipú, Padre Hurtado, Talagante, Peñaflor, El Monte y Melipilla se activó y se decretó además la alerta amarilla por eventuales complicaciones en sectores que sufrieron hace un par de semanas, recordarán.

0: Ustedes con otro fuerte sistema frontal. En Talagante, sin ir más lejos, las autoridades activaron una alerta SAE para evacuar el campamento Ribera del Río ante el riesgo de desborde del río Mapocho. Su alcalde, Sebastián Rosas, advirtió que la instalación de viviendas en el cauce mantiene a las familias expuestas a emergencias recurrentes y obliga a desplegar recursos municipales y de los organismos de respuesta.
1: Se le ha dicho innumerables veces a diferentes presidentes que han pasado por este lugar, porque hay que regarle de una forma, de una vez por todas. El río siempre toma su cauce. Y en tal sentido, esta es la misma ocasión. Lo tuvimos el año pasado, en julio de este año ocurrió lo mismo, ahora está ocurriendo lo mismo. Tenemos que colocar a personal arriesgando su vida, bomberos, carabineros, seguridad pública, recursos que gasta el Estado y la municipalidad en estas atracciones, y ahora está ocurriendo lo mismo. O sea, evidentemente un campamento que hoy día está en pleno río, como le he dicho, es una bomba de tiempo.
0: Bien, parte entonces del escenario en este día después. Las autoridades llamaron, por cierto, a la población a evitar las zonas afectadas, respetar las instrucciones de evacuación y mantenerse informada por los canales oficiales. Todo esto mientras continúan las precipitaciones. Los equipos de emergencia mantienen, por cierto, el monitoreo de quebradas y cauces ante el riesgo de nuevas crecidas y remociones en masa. Muchachos.
2: Gracias, Vicente. Retomamos contigo en cualquier momento. Bien importante esa situación que hemos visto, esa imagen que hemos visto reiterada durante esta mañana de muchísimas personas intentando llegar a trabajar. Tú partías ahí en ese paradero lleno de barro, la molestia, pero también de alguna manera la comprensión de las personas que decían, bueno, se entiende, ¿no? Se entiende a propósito de la dimensión de lo que pasó ayer, pero reuniéndose en grupos, subiéndose en pick-up de camionetas, de personas que van hacia la parte más alta del sector oriente y de la zona más afectada por este aluvión, a trabajar el día después, muchos de ellos a la clínica, ¿no? A la clínica que también se vio bien afectada, con incluso alguna posibilidad en algún momento de traslados de pacientes a lo de Marcoleta, acá en el centro de Santiago, y con dependencias completamente inundadas.
3: Sí, bueno, los que caben en el pick-up, el resto se tiene que ir caminando.
2: Sí, claro.
3: O sea, también la imagen que hemos visto, y eso es cerro arriba, o sea, no es una superficie plana, hay que subir, hablamos de del metro Los Dominicos, donde se encuentra Vicente, prácticamente una hora de sí. subida, caminando a paso firme, o sea, sin siquiera detenerse, y a esta hora también cae, como lo decía Richard, agua, cae una lluvia no tan intensa, pero eso también complica la situación. Recordar que el metro está totalmente habilitado desde San Pablo hasta Estación Los Dominicos, pero de ahí arriba es más complejo poder seguir subiendo.
2: Vicente, gracias, volvemos.
4: 7:47 minutos.
5: 7:47 minutos.
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2: 7 de la mañana con 47 minutos, seguimos revisando también nuestros temas de la última hora. Por más de 7 horas se extendió el debate del presupuesto 2027 tras la revisión de la controvertida glosa de los gobiernos regionales. Eso ayer, porque termina una semana en la que el gobierno se desplegó en la defensa de su propuesta, intentando explicar alcances de asignaciones complejas en educación, en relación al Ministerio Público y también los recortes, por ejemplo, en la ley Ricarte Soto. Todo el detalle con Juan Espinosa.
6: Jueves maratónico en el Congreso, marcado por la continuidad en el debate del presupuesto 2027 y los cuestionamientos a las distintas partidas que conforman este proyecto de ley. La subcomisión que tiene que revisar la partida de los gobiernos regionales ha sido la más extensa por lejos, porque los distintos gobernadores regionales del país han expuesto para denunciar las restricciones presupuestarias que en algunos casos implican hasta un 20% menos de recursos. Vamos a escuchar al gobernador de Valparaíso, Rodrigo Mundaca, uno de los que ha llevado la voz cantante contra el gobierno en materia presupuestaria.
7: Es una propuesta presupuestaria que no aborda los temas de seguridad, ni empleo, ni en crecimiento. Muy por el contrario, profundiza el desempleo en Chile. Todos los gobernadores regionales de Chile estamos en contra de esta propuesta, porque esto tampoco se trata solamente de recursos, porque la descentralización es probablemente el hito político más importante del siglo XXI.
6: En una semana donde se han ocurrido distintos focos de controversia, pero el más delicado para muchos legisladores es el nuevo rol de la Dirección de Presupuestos, cuestionado por la Fiscalía Nacional, por el Servicio Electoral, de cara a los posibles efectos en la autonomía institucional y en la operación de estos organismos. Una discusión que también enfrenta distintas posturas políticas en el Congreso. Escuchemos a la senadora Yasna Proboste y al diputado Luis Fernando Sánchez.
8: No puede, por la vía del presupuesto, ejercer cierta presión, cierta coerción respecto de organismos que tienen que desarrollar funciones tan importantes importantes para el sistema democrático en el caso del CERVEL, o todas las acciones que están comprendidas en el combate al crimen organizado por parte del Ministerio Público y las policías.
9: Ninguna autonomía constitucional que se le pueda reconocer, por supuesto, al Ministerio Público u otros organismos, significa que ellos tienen que ir por la vía sin ningún tipo de control. Entonces yo espero que el Ministerio Público haga bien su trabajo, y espero también que, por supuesto, el Ministerio de Hacienda haga su trabajo y que haya una administración correcta de los recursos públicos.
6: En una semana donde también el gobierno ha tenido que defenderse de las críticas y explicar las nuevas reglas presupuestarias y asegurar, por ejemplo, en el caso de los gobiernos regionales, que quienes alcancen el 100% de ejecución presupuestaria van a poder acceder a una actualización de recursos de cara a la segunda parte del 2027. Pero también ha habido mucho cuestionamiento respecto de la ley Ricarte Soto. La ministra de Salud, May Chomalí, sostuvo que los recursos para 2027 estarán disponibles y que los pacientes van a contar con sus medicamentos.
10: La ley Ricarte Soto no es un beneficio social, es una ley. Por lo tanto, tenemos que cumplir la ley. El gasto en medicamentos de la ley Ricarte Soto por años ha sido superior a la línea presupuestaria y siempre se han encontrado los recursos para suplir. Lo único importante es que los pacientes tienen que tener la tranquilidad de que si tienen una indicación médica de algunos medicamentos que están incluidos en la ley o que padecen, ojalá que no, alguna patología que están incorporadas en la ley, van a tener su medicamento.
6: Así termina la primera semana de tramitación del presupuesto 2027. La próxima semana será distrital y regional. Por ende, en dos lunes más, el Poder Legislativo retomará el debate de las distintas partidas del proyecto, tanto en Santiago como en Valparaíso. Juan Espinosa, ADN.
4: 7:51 minutos.
5: 7:51 minutos.
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2: Ya, y revisamos también información del deporte. Francisco Sugarret, hay dos partidos en riesgo, también por efectos del aluvión. ¿Cómo te va? Buen día.
11: Bueno, evidentemente, Paula, Benjamín, ¿cómo están? Buenos días. Y es porque se ha fijado el centro de operaciones en el Claro Arena, que es el recinto, el estadio de Universidad Católica, que no ha sido afectado por este aluvión en el sector oriente de la capital, pero sí todos sus alrededores en San Carlos de Apoquindo. Y es por ello que va a ser el centro de operaciones, insisto, del COGRID a partir de hoy. Y es por ello que hay un partido que está prácticamente suspendido y que solo falta que se oficialice por parte de la Asociación Nacional de Fútbol Profesional. Y es el que corresponde al encuentro de mañana entre Universidad Católica y Audax Italiano. Esto es por la fecha 24 del torneo nacional, estaba agendado para las 20 horas. Y todo da apunta a que esto se va a suspender.
2: Sí, claro.
11: Que el partido es imposible que se pueda jugar porque los accesos, sabemos que se puede llegar por otros sectores a San Carlos de Apoquindo, pero las vías principales para el recinto están todas con barro y con la imposibilidad de que los asistentes puedan llegar, así como también que los vehículos se puedan desplazar.
3: Es muy complejo, ¿no entiende que un estadio como el San Carlos de Apoquindo sea utilizado por su capacidad, porque puede llegar ahí la ayuda? Pero anoche, cuando se iban a hacer los balances, se iban a hacer en San Carlos de Apoquindo y no se podía llegar. De
11: hecho, claro,
3: los periodistas se tuvieron que ir en un carro de bomberos. ¿Mm? Así pudieron acceder para poder tener la vocería. De entonces, hecho, en la logística no tenía mucha lógica.
2: Claro.
11: Bueno, dentro de
2: al menos en las primeras horas. Digamos.
11: Y dentro de lo sorpresivo que se ha mencionado, que es el hecho del aluvión que ocurrió en San Carlos de Apoquindo, nuestro compañero Eduardo Figueroa está en una conferencia de prensa hasta minutos antes de Daniel Garnero.
2: Lo escuché ayer contando todo lo del auto.
11: Se salvó por minutos del aluvión. Y el otro partido que está en riesgo, pero que ya es la próxima semana, en una esa se puede jugar, pero esto solo le pasa al fútbol chileno, ¿eh? Hace rato que estaban buscando una fecha para la final de la Copa de la Liga, este torneo que debutó en esta temporada 2026. Se iba a jugar el fin de semana del 17 y 18. En principio se jugaba el sábado 17, pero dijeron no, mejor que no, porque las fuerzas policiales van a estar destinadas a otra cosa a propósito de un aniversario del Estadio Social.
2: Claro.
11: Y se adelantó para el viernes. El viernes se agendó para ese día el partido entre Coquimbo Unido y O'Higgins de Rancagua, y también está en peligro que no se pueda desarrollar esa final de la Copa de la Liga. Está fijado para el viernes 16 a las 20:30, pero todavía va a pasar mucho tiempo. De aquí al viernes, en una de esas, las cosas pueden mejorar y evidentemente ese partido se va a terminar jugando. Aunque, insisto, esto solo le pasa al fútbol chileno.
2: Es verdad. Ya, lo que sí se va a jugar el fin de semana largo.
11: Cosas importantes en el torneo nacional de partidos que sí se van a jugar. Colo-Colo, el líder de la competencia, visita Coquimbo Unido. esto va a ser el domingo a las 3 de la tarde. Universidad de Chile no juega hasta el próximo día lunes en este partido agendado en Rancagua ante Ñublense. Los hinchas de la U no están muy contentos, ¿eh? Se tuvieron que ir por BTS a Rancagua y resulta que van a tener que regresar el domingo con todo el taco del fin de semana largo. Eso el lunes por la noche. Y mañana un partido muy importante por la lucha por no descender, como es el de Cobresal y Universidad de Concepción a las 3 de la tarde en el Estadio El Cobre. En el ascenso, ojo con esto, fechas decisivas, entramos a la recta final, son las 4 últimas fechas del torneo de ascenso de la División de Plata. El líder Cobreloa visita el domingo a Copiapó a las 3 de la tarde. El lunes a las 12:30 del día, el escolta San Luis va hasta Puerto Montt para enfrentar al equipo local. Y también el lunes, el equipo que está más complicado con el descenso a la segunda división profesional, como es Rangers de Talca, juega una super final ante San Felipe porque le puede recortar distancias y podría quedar eventualmente más cerca de poder salvarse. Por eso es tan importante el partido que se va a jugar en el Estadio Fiscal.
3: Vamos a tener también noticias en el tenis.
11: Y será de madrugada durante este fin de semana. Está agendado para las 2:30 de la mañana, 2:30 de la madrugada del día sábado para nuestro país. Va a jugar Alejandro Tavilo. Muchos se preguntaban por qué todavía no debuta en el Masters 1000 de Shanghái. Bueno, es porque es cabeza de serie. Está 30 del mundo Tavilo y es por ello que quedó bye en la primera ronda o libre en la primera ronda. Tenía que esperar el rival para hacerse presente en este certamen asiático y será ante Pablo Carreño Busta, que fue una sorpresa igual, 65 del mundo, un experimentado tenista español de 35 años que derrotó, sorpresivamente insisto, a Mariano Navone, 47 del mundo, por parciales de 4-6, 7-5 y 6-3. Y demuestra una cosa: Tavilo tiene que intentar ganar rápidamente a Pablo Carreño Busta, que es el típico español que apuesta por el aburrimiento del rival. Las contesta todas y termina
12: ganando. Y el cansancio.
11: Termina ganando los partidos por cansancio pese a sus 35 años de edad.
3: Pero gana.
12: Legítimo, bueno, igual. Bonito, ¿no? Es muy entretenido.
11: Iba a ser rival difícil, evidentemente, un hueso duro de roer para nuestro representante nacional. Cierro con el Gran Premio de Fórmula 1 de Singapur. Esto va a ser a las 9 de la mañana del día domingo. No hay posibilidades este fin de semana todavía que Andrea Kimi Antonelli pueda ser campeón del mundo. Y lo otro es el lunes, Chile ante Brasil en el Mundial de Rugby Sub-20. Lo hemos venido comentando.
12: Sí, pues.
11: Eso va a ser a las 7 de la tarde en el Parque Maguida, que ha tenido éxito de público también. Y buenos resultados para Chile. Esperemos que también sea un buen resultado ante Brasil. Insistimos en este torneo Challenger que reúne a las selecciones sub-20 en la segunda línea de los más destacados del rugby mundial.
12: Gracias, Pancho.
11: Nos vemos.
12: Buen día.
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13: 3 minutos faltan para las 8 de la mañana. Nos vamos a ir a la pausa. 8 grados de temperatura esta hora en Santiago. Cielo nublado, dice la Dirección Meteorológica de Chile en la capital, que espera de todas maneras una máxima de 20 grados. Ausencia de precipitaciones hoy acá en la región metropolitana. 20 grados que ya decíamos más temprano suponen un gran desafío porque le imprimen un nivel todavía mayor de urgencia a los trabajos de remoción de los escombros y del barro ahí en la zona afectada por el aluvión en Las Condes, a donde volvemos en minutos.
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1: En Alternativa FM le indicamos la hora. Las 8:01. En Alternativa FM le indicamos la hora. Las 8:01.

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1: Las 8 horas, 32 minutos.
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5: Aluvión en San Carlos de Apoquindo arrastra vehículos y obliga a decretar emergencia comunal en Las Condes. DPC a Libertario, cerca de 90 diputados piden a CAST acuerdo nacional por seguridad. Ordenan prisión preventiva de imputado por homicidio de carabinero en Quilleco.
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5: Saludos a todos. Desde el Centro de Noticias de los Medios Unidos les saluda Emilio Freixas y estas son las noticias del día. Un fuerte aluvión afectó durante la tarde de este jueves al sector de San Carlos de Apoquindo en la comuna de Las Condes, producto de las intensas precipitaciones que se registraron en la región metropolitana. De acuerdo con información policial preliminar, cerca de las 17 horas se observó un gran torrente de agua y barro por calle General Blanche a raíz del rebalse del canal ubicado en calle Francisco Bulnes Correa. La corriente avanzó hacia el poniente, arrastrando piedras, árboles y vehículos, incluidos automóviles y unidades del transporte público. La emergencia también provocó afectaciones en establecimientos de salud y generó preocupación por la presencia de personas en movimiento debido al horario de salida de colegios y universidades. Ante la magnitud de la situación, el Cuerpo de Bomberos de Santiago decretó acuartelamiento general para las 22 compañías de la institución, con el objetivo de responder a las distintas emergencias que pudieran surgir. Por su parte, el director regional de SENAPRED, Miguel Muñoz, confirmó que se trataba de un aluvión asociado a las intensas lluvias y a la activación de quebradas en la comuna. Entre los sectores afectados mencionó General Blanche, Quebrada Honda y Avenida La Plaza Sur. La autoridad llamó a la población a seguir las instrucciones oficiales y respetar eventuales órdenes de evacuación. Frente a la gravedad de los hechos, las autoridades decretaron emergencia comunal en Las Condes, medida que permitirá facilitar recursos y herramientas para enfrentar la contingencia. El concejal Luis Haddad de Renovación Nacional destacó que la medida permitirá reforzar la respuesta municipal. El concejal también manifestó su preocupación por la cantidad de personas que se encontraban circulando por el sector al momento de la emergencia. Haddad advirtió que el barro se deslizó por distintas calles y arrastró vehículos, generando preocupación por la cercanía de importantes establecimientos e instituciones, entre ellos la Clínica Los Andes, la Clínica San Carlos de Apoquindo, el DUOC, la Universidad de Los Andes, la Universidad del Desarrollo y el Colegio Padre Hurtado. Escuchamos declaraciones de la alcaldesa de Las Condes, Catalina San Martín.
7: Estamos trabajando con el GOPE, carabineros, con bomberos,
4: con todos nuestros equipos municipales. Ya hemos tomado contacto con todas las autoridades y estamos coordinando las ayudas. Les pedimos a quienes estén en las universidades, que estén también acá en el DUOC, manténganse adentro seguros. Vamos a hacer el rescate de todas las personas, pero necesitamos que se mantengan seguros. Vamos a hacer un sobrevuelo para ver la dimensión, porque estamos recién pudiendo entender cuál fue el impacto que está teniendo este aluvión en la comuna de Las Condes. Les pedimos que se mantengan en sus hogares, no salgan de sus casas y, por favor, cualquier emergencia, 1402 y Carabineros. Estamos todos trabajando y vamos a seguir trabajando hasta rescatar a todas las personas.
5: A raíz del aluvión, la municipalidad de Las Condes solicitó evitar el tránsito por los sectores de Quebrada Honda, Paul Harris, Cristóbal Colón, Álvaro del Portillo y General Blanche, mientras sus equipos municipales continúan desplegados para atender la emergencia y resguardar a la población. Por su parte, en una escueta vocería de un minuto y medio y sin espacio para preguntas de la prensa, el subsecretario general de Gobierno, José Francisco Lagos, calificó como grave la situación y señaló que se trata de una emergencia de rápida activación que ha provocado una importante afectación en distintos puntos de la comuna.
7: El presidente José Antonio Kast, en coordinación con el ministro del Interior, ha instruido que tanto el delegado Codina, el ministro de Obras Públicas Luis de Grancha y el subsecretario Figueroa se trasladen a la comuna para apoyar al municipio en las labores de rescate y contención de la emergencia. El presidente ya se comunicó con la alcaldesa de Las Condes y la directora de Senapred. El delegado ya está en terreno y el ministro de Grancha en camino, y Senapred está coordinando las acciones de emergencia. En materia de salud, el ministerio está monitoreando la situación de las clínicas y hospitales del sector, algunos que han sido afectados, y dispondrá las medidas que correspondan para cautelar la seguridad y protección de los pacientes. Hacemos un llamado especialmente a todas las personas a no acercarse a la zona para permitir el desplazamiento de los equipos de emergencia.
5: La situación se produjo en medio de una jornada marcada por las lluvias en distintos puntos de Santiago, aunque uno de los episodios más complejos se concentró en el sector oriente de la capital. Las autoridades reiteraron el llamado a mantenerse informados por los canales oficiales, evitar las zonas afectadas y cumplir las instrucciones de los equipos de emergencia, especialmente ante el riesgo asociado a la activación de quebradas y al desplazamiento de agua y barro hacia sectores más bajos. Cerca de 90 diputados de distintos sectores políticos enviaron una carta al presidente José Antonio Kast solicitándole liderar un acuerdo nacional por la seguridad y convocar una comisión destinada a fortalecer a Carabineros y la Policía de Investigaciones PDI. La iniciativa, impulsada por el diputado Daniel Valenzuela, independiente RN, cuenta con el respaldo de parlamentarios de distintos comités, desde Independientes PC hasta el Partido Nacional Libertario, y busca establecer medidas concretas para enfrentar la delincuencia y el crimen organizado. En el documento fechado el 7 de octubre, los legisladores proponen la creación de una Comisión Nacional para la Protección y el Fortalecimiento de nuestras policías, que reúna a representantes del Ejecutivo, Carabineros, PDI, parlamentarios, especialistas, alcaldes y miembros de la sociedad civil. La propuesta también contempla incorporar directamente a los funcionarios policiales que realizan patrullajes y enfrentan procedimientos de mayor riesgo, con el objetivo de que sus experiencias sean consideradas en la elaboración de nuevas medidas. Entre las materias que los parlamentarios solicitan abordar figuran el equipamiento policial, el aumento de dotación, los turnos y descansos, las remuneraciones y los bonos, además de estrategias para reforzar la presencia policial en las calles. También plantean revisar los tiempos de ascenso, las prácticas en polígonos de tiro, el acceso a información en tiempo real y el respaldo técnico y político a las instituciones policiales. La carta establece como plazo el 31 de diciembre de 2026 para que la eventual comisión entregue propuestas concretas. Asimismo, los diputados firmantes comprometen su trabajo legislativo para avanzar en los acuerdos que se alcancen. En la misiva dirigida al mandatario, los legisladores enfatizan la

0: protección de las policías y recuperar la tranquilidad de las familias. De esta manera, la propuesta busca que la seguridad pública sea abordada como una política de Estado mediante un trabajo conjunto entre el gobierno, el Congreso, las instituciones policiales y las comunidades.
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0: El exfiscal regional metropolitano Oriente, Manuel Guerra, seguirá en prisión preventiva luego de que el tribunal rechazara la solicitud de su defensa para sustituir la medida cautelar por arresto domiciliario total. Recordemos que Guerra está privado de libertad desde el pasado 19 de marzo, tras ser formalizado por los delitos de cohecho agravado, prevaricación administrativa y violación de secreto en el marco de la investigación derivada del caso Hermosilla. La defensa había solicitado modificar la cautelar, argumentando, entre otros factores, el avance de la investigación y el tiempo que el exfiscal lleva en prisión. El Ministerio Público, en tanto, planteó que aún debía considerarse la gravedad de los hechos imputados y un eventual riesgo de fuga. La decisión se conoce un día después de que el cuarto juzgado de garantía de Santiago rechazara las solicitudes de prescripción y sobreseimiento presentadas por la defensa respecto de distintos hechos imputados al exfiscal. Con ello, la causa continuará su curso. En su resolución, el tribunal sostuvo que los pronunciamientos anteriores que dispusieron o mantuvieron la prisión preventiva se fundaron en el peligro para la seguridad de la sociedad, considerando la gravedad de la pena asignada a los delitos, su número, su gravedad y carácter, y el riesgo de reiteración. Precisó que el peligro para la investigación no fue un fundamento de la medida, por lo que no incide en su modificación. Sobre el tiempo de privación de libertad, el tribunal señaló que, considerando solo el delito de cohecho agravado del inciso segundo del artículo 248 del Código Penal, la sanción mínima en abstracto es de 3 años y un día. El tiempo actual de prisión preventiva es cercano a una sexta parte de esa sanción. El tribunal afirmó que subsisten todos los factores de la letra C del artículo 140. Destacó la gravedad de los hechos por el riesgo para la democracia que implica la pérdida de legitimidad y confianza en el sistema de justicia, más aún cuando el imputado ostentó uno de los cargos de mayor jerarquía en el Ministerio Público y tuvo a su cargo una serie de casos emblemáticos en que la ciudadanía tenía expectativas de justicia que se vieron frustradas. Sobre la reiteración, señaló que refleja una disposición y predisposición permanente a cometer delitos contra sus deberes funcionarios. Añadió que, considerando el delito más grave y la regla especial del artículo 251 quinquies del Código Penal, la pena en abstracto queda en el tramo de presidio mayor en su grado mínimo. Indicó además que el hecho de que el imputado haya dejado la función pública es solo uno de los varios factores de peligrosidad. Finalmente, el tribunal precisó que los debates sobre procedimientos abreviados no son pertinentes en esta audiencia. El IPC de septiembre tuvo una variación mensual de 0,4%, informó el INE, con lo que la inflación acumula 4% en el año y 4,1% en 12 meses. De las 13 divisiones de la canasta, 8 registraron incidencias positivas, 4 negativas y 1 nula. Alimentos y bebidas no alcohólicas subieron 0,6% y transporte tuvo un alza de 0,9%. Seguros y servicios financieros fue la división con mayor baja, retrocediendo 5,9%. En materia de productos, destacó el alza en las gasolinas, la electricidad, el petróleo diésel y el transporte aéreo nacional. En tanto que en las caídas, resaltó la baja en los precios de los seguros y del transporte aéreo internacional.
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0: Este jueves se registró un violento robo al interior de un departamento en el barrio Yungay, comuna de Santiago. Las víctimas son dos mujeres a quienes dejaron maniatadas para sustraer dinero de sus cuentas bancarias mediante transferencias. El hecho tuvo lugar en un edificio ubicado en calle Yungay, donde Carabineros concurrió a eso de las 10:40 horas, luego de recibir la alerta de un vecino del lugar sobre lo ocurrido en el

0: inmueble. De acuerdo con los antecedentes preliminares, 4 individuos habrían ingresado al departamento a plena luz del día. En ese momento intimidaron a las residentes haciendo uso de armas de fuego. Posteriormente, las ataron de manos con el objetivo de robarles dinero, tarjetas y otras especies. Estas fueron avaluadas en aproximadamente 2 millones de pesos. Cometido el asalto, los delincuentes huyeron y dejaron a las mujeres amarradas en la habitación. Fue gracias a sus gritos de auxilio que un vecino se percató del hecho y contactó a la institución policial. Cabe mencionar que el edificio cuenta con cámaras de seguridad, lo cual sería clave para tratar de identificar a los asaltantes. En tanto, Carabineros se mantiene a la espera de las instrucciones del Ministerio Público. Y en el ámbito deportivo, la justicia chilena condenó a Cruzados, la sociedad anónima que administra el equipo de fútbol de Universidad Católica, a indemnizar a un grupo de 7 brasileños fanáticos del Flamengo que fueron víctimas de incidentes en 2022 por Copa Libertadores. El hecho ocurrió en el viejo San Carlos de Apoquindo, cuando seguidores del elenco universitario emitieron gestos racistas y arrojaron proyectiles con bengala incluida al sector de la hinchada visitante. Lamentablemente, el artificio acabó impactando en un menor de, en ese entonces, 10 años, quien sufrió importantes lesiones. Los hechos relatados provocaron una demanda civil de los afectados, direccionada contra la institución precordillerana, la Conmebol y el fanático identificado de arrojar el elemento pirotécnico. En total, Católica deberá pagar 70 millones de pesos a las víctimas del caso, una cifra igualmente inferior a los casi 800 que solicitaba la demanda. Tras confirmarse el fallo, desde Cruzados confirmaron en un escrito que fue formalmente notificado de la sentencia dictada por el Cuarto Juzgado Civil de Santiago en relación con los hechos ocurridos durante el partido entre Universidad Católica y Flamengo por la Copa Libertadores 2022, disputado en el antiguo Estadio San Carlos de Apoquindo. La sentencia establece una indemnización considerablemente inferior a la solicitada originalmente. Nuestros asesores legales se encuentran analizando los fundamentos del fallo para evaluar las acciones judiciales que correspondan, agregaron. El texto, además, remarca que Cruzados reitera su profundo rechazo a lo ocurrido en aquella jornada y expresa nuevamente su solidaridad y empatía con el menor que resultó afectado por el lanzamiento de una bengala. El responsable de este hecho fue plenamente identificado. La seguridad y el bienestar de todas las personas que asisten a nuestros encuentros deportivos constituye un compromiso permanente para Cruzados. Asimismo, reafirmamos nuestro respeto por las decisiones de los tribunales de justicia y por los procedimientos establecidos en la legislación vigente. 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
0: Nos vamos a las regiones. El juzgado de garantía de Los Ángeles dejó sujeto a la medida cautelar de prisión preventiva a Mauricio Cerda Albornoz, imputado por el Ministerio Público como autor del delito consumado de homicidio de carabinero en servicio con la calificante de alevosía, ilícito perpetrado el domingo pasado en la comuna de Quilleco. En la audiencia de formalización, la magistrada Claudia Aguilera ordenó el ingreso en prisión del imputado por considerar que su libertad constituye un peligro para la seguridad de la sociedad. Además, fijó en 4 meses el plazo de la investigación. Según el ente persecutor, alrededor de las 23:10 horas del domingo 4 de octubre, funcionarios de carabineros llegaron hasta un domicilio de la comuna de Quilleco a raíz de un llamado por violencia psicológica en medio de un episodio de violencia intrafamiliar. Tras ingresar al inmueble, conversaron con Mauricio Humberto Cerda Albornoz, que estaba encerrado en un dormitorio. De improviso, el imputado abrió la puerta, salió de la habitación y disparó su escopeta en contra del policía Jaime Ariel Urrea Burgos, causándole una herida penetrante torácica que le provocó la muerte momentos después, pese a recibir atención médica. Irma Mabel Ovalle Oyarzún, conocida como la Quintrala Magallánica, quedó en libertad durante la noche de este miércoles, luego de pasar más de 14 años privada de libertad por el parricidio de su esposo, el suboficial en retiro Didier Celestino Mancilla Rivera. De acuerdo con información de El Pingüino, la mujer abandonó el complejo penitenciario de Punta Arenas tras cumplir más de 14 años de una condena de 20 años de prisión dictada en 2013. Ovalle continuará cumpliendo los 6 años restantes de su pena bajo el régimen de libertad condicional. El crimen se remonta al 29 de julio de 2012, cuando la mujer se contactó con un hombre para acabar con la vida de su esposo. El sujeto habría contactado al suboficial en retiro a través de redes sociales y posteriormente se reunió con él en Punta Arenas dentro de un vehículo donde lo atacó con un arma blanca. Finalmente, la justicia acreditó que Irma Ovalle pagó al sicario para cometer el asesinato de su cónyuge. El nombre de Ovalle volvió a aparecer en las noticias meses atrás, luego de que la Corte de Apelaciones de Punta Arenas ordenara a la Caja de Previsión de la Defensa Nacional Capredena restituir su pensión de viudez, cuyo monto ascendería a 150 millones de pesos. La resolución fue adoptada debido a que no existía una sentencia civil previa que estableciera su indignidad o inhabilidad para recibir dicha pensión. Un consejero regional de la provincia de Osorno ofició al Ministerio de Relaciones Exteriores para conocer qué organizaciones reciben financiamiento de Noruega luego del último viaje de la controvertida Machi Millaray-Huichalaf. Fue el consejero Alexis Casanova quien intervino en la sesión plenaria del Consejo Regional de Los Lagos con el fin de expresar su inquietud respecto de la presencia de algunas agrupaciones en el país europeo y el eventual rol que estas puedan tener en materias que afectan el desarrollo productivo de la zona, especialmente en el sector salmonero. Es así que apuntó al caso de Millaray-Huichalaf, quien estuvo en ese país hace unas semanas para exigir que se investigue a la empresa Statkraft por los presuntos impactos ambientales que se generaron en territorio ancestral. Para Casanova, llama la atención la visita de Huichalaf a Europa, considerando que está involucrada en la ceremonia mapuche que lideró a orillas del río Pilmaiquén, donde un adolescente y un hombre murieron al ser arrastrados por la corriente mientras participaban del ritual. En ese sentido, el consejero regional indicó que existen interrogantes respecto del financiamiento que reciben las organizaciones que viajan a Noruega. Así, la autoridad ofició a Cancillería con el fin de solicitar información respecto de la cooperación internacional proveniente del país europeo. El objetivo del consejero regional es obtener una nómina de organizaciones sin fines de lucro que han recibido aportes estatales de Noruega desde 2015 a la fecha, haciendo énfasis en que se busca verificar su incidencia en discusiones territoriales y regulatorias vinculadas a la actividad productiva de la zona, sobre todo en la industria salmonera.
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0: Casino del Mar, operador del Casino de Viña del Mar, respondió a la querella y demanda presentada por Lilian Tumani, quien exige el pago de más de 3.800 millones de pesos por un premio obtenido en una máquina tragamonedas. En su contestación, la empresa cuestionó que la mujer no supiera que la cifra exhibida correspondía a un error, argumentando que es una jugadora habitual y que conoce el funcionamiento de estos equipos. En concreto, la defensa sostuvo que Tumani no es una clienta ocasional, sino que concurre al establecimiento desde 2005 y pertenece a la categoría Platinum, el nivel más alto de fidelización del casino. Además, afirmó que entre agosto de 2021 y septiembre de 2026 acumuló más de 1.350 horas de juego en máquinas tragamonedas y realizó más de 1,2 millones de jugadas. A partir de esos antecedentes, Casino del Mar argumentó que la demandante conoce los montos máximos que pueden entregar las máquinas y que por lo mismo no podía desconocer que el premio que reclama no correspondía a una ganancia legítima. Asimismo, la defensa afirmó que la información sobre el premio máximo que podía entregar el equipo estaba visible en su pantalla mientras la mujer jugaba. Por ello, cuestionó el argumento de que no tenía cómo advertir que la cifra exhibida era errónea. Más allá de cuestionar la versión de la clienta, Casino del Mar insistió en que el monto de 3.816.219.496 pesos que apareció en la tragamonedas no correspondía a un premio efectivamente obtenido. Para respaldar esa postura, la empresa señaló que la máquina fue examinada por su fabricante, Konami Gaming, el laboratorio de Estados Unidos. Según expuso en la contestación, el informe técnico reconoció un defecto en el equipo. A esto se suma, de acuerdo con la defensa, la fiscalización realizada por la Superintendencia de Casinos de Juego, organismo que revisó antecedentes, inspeccionó las dependencias del establecimiento y solicitó explicaciones al fabricante. Según la presentación, la Superintendencia concluyó en agosto de 2026 que el monto exhibido no provenía de las apuestas registradas ni de los límites de premiación homologados, sino de un comportamiento anormal de la máquina. En esa línea, Casino del Mar afirmó que actuó diligentemente desde el momento en que se produjo el incidente. Sostuvo que contactó al fabricante, pagó a la clienta los créditos que tenía acumulados y le ofreció el monto máximo que podía entregar el equipo, pese a que, según su versión, no existía un premio válido. La mujer habría rechazado esa oferta. La empresa también indicó que retiró la máquina de operación y que el 21 de noviembre de 2025 informó por escrito lo sucedido a la superintendencia. En una presentación separada, Enjoy S.A. y Casinos de Chile S.P.A. solicitaron que se rechace íntegramente la demanda civil interpuesta en su contra. Ambas sociedades argumentaron que no operan actualmente el casino de Viña del Mar y que no tuvieron participación directa en los hechos ocurridos el 11 de noviembre de 2025 cuando Tumani asegura haber obtenido el millonario premio. Según su defensa, Casino del Mar es la sociedad que explota el recinto, cuenta con el permiso de operación y mantiene la relación contractual con la clienta. Por ello, sostuvieron que no corresponde extenderle la responsabilidad por las decisiones adoptadas por esa empresa. Además, alegaron que el Tribunal de Policía Local no sería competente para conocer la acción indemnizatoria presentada en su contra y que no se les puede atribuir responsabilidad civil por hechos en los que aseguran no intervinieron. La controversia se remonta al 11 de noviembre de 2025 cuando Tumani afirma que obtuvo un premio de 3.816.219.496 pesos en una máquina tragamonedas del casino de Viña del Mar. Según la versión de la demandante, el establecimiento se negó a pagarle, argumentando que el equipo había sufrido un desperfecto. También sostuvo que personal del recinto intervino la máquina y que posteriormente esta mostró una cifra inferior. Por estos hechos, la mujer presentó una querella infraccional contra Casino del Mar y una demanda civil de indemnización de perjuicios contra esa sociedad, Enjoy S.A. y Casinos de Chile S.P.A. En total, solicita 4.670.095.401 pesos, monto que incluye el valor del supuesto premio, reajustes por la variación del índice de precios al consumidor IPC y 750 millones de pesos por concepto de daño moral. La empresa, en tanto, pidió que se rechacen las acciones judiciales. Así, el tribunal deberá resolver la controversia sobre el supuesto premio y las responsabilidades que las partes atribuyen a los hechos. Y la Fiscalía Regional del Maule continuará la investigación por corrupción judicial en Los Ángeles, región del Biobío, esto a raíz de la inhabilidad manifestada por el recién asumido fiscal regional de Ñuble, Rolando Canaguate. La primera intervención judicial del Maule en la causa será en noviembre para la formalización del exfiscal Rodrigo Durán. Fue una decisión adoptada por el fiscal nacional Ángel Valencia, la que derivó desde Chillán a Talca esta bullada investigación, iniciada de manera desformalizada por la Fiscalía Regional de Ñuble en 2023, con la formulación de cargos en marzo pasado. Mientras en Ñuble solo señalaron que la causa ya no estaba ahí, el Ministerio Público en Maule indicó que no entregaría declaraciones, ya que el fiscal regional Rodrigo Peña acababa de recibir la carpeta investigativa. Según antecedentes recopilados, el traslado de la causa se debió a la inhabilidad del nuevo fiscal regional de Ñuble, Rolando Canaguate, quien al inicio de la indagatoria informó de la relación laboral que lo vinculó con alguno de los imputados, entre ellos el exfiscal Rodrigo Durán. Esta situación fue confirmada por uno de los abogados defensores, José Luis Andrés, quien, sin embargo, no ha sido notificado del cambio de fiscal regional. Será entonces la Fiscalía del Maule la que siga con la causa sobre una red de corrupción judicial y en la cual están formalizados por asociación criminal la abogada Andrea Romero, esposa del destituido persecutor Rodrigo Durán, a su socia en el estudio jurídico, la abogada Susana Cortés, y al cónyuge de esta última, el ex defensor penal Patricio Gutiérrez. La primera intervención judicial del fiscal Peña en el caso será el 2 de noviembre, para cuando el Juzgado de Garantía de Los Ángeles agendó la formulación de cargos contra Durán por el delito de violación de secreto.
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3: La Plaza de la Bastilla está en estos momentos colmada de estudiantes de liceos que, sosteniendo pancartas escritas a mano, exigen mayor financiación en el sistema educativo. Otras 11 manifestaciones al menos se registran en el resto del país en esto, lo que se llama el acto 4 de un movimiento que surgió hace casi 3 semanas y que sigue extendiéndose entre los jóvenes, sumando también el apoyo de universitarios. El gobierno recibirá esta tarde a 3 organizaciones estudiantiles. En Italia, victoria política para Meloni luego de que el Parlamento italiano diera luz verde definitiva a la controvertida reforma electoral de la primera ministra. La oposición no ha logrado bloquear el proyecto que otorga escaños extra al partido o coalición que gane las elecciones, en este caso previstas en Italia para el 2027. Cientos de personas despiden en Madrid a Mari Carmen Abascal, quien falleció en la noche del miércoles. La mujer había sido desahuciada hace unas semanas a sus 87 años y se volvió el rostro del clamor social por la crisis de la vivienda en España. Su caso desencadenó, de hecho, un estallido social en forma de acampes que sacudió la escena política al punto de tener que convocar elecciones para el 29 de noviembre. Wall Street abre a la baja este jueves y el precio del petróleo se vuelve a disparar por las incertidumbres en Medio Oriente. El barril de Brent, de referencia mundial, subió un 5%. Mientras tanto, la tensión continúa en alza en la región. Los hutíes de Yemen se adjudican otro ataque contra el aeropuerto de Riad, capital de Arabia Saudita, país que acordó junto a Turquía y Pakistán poner en práctica de inmediato el acuerdo de defensa mutua firmado en agosto. Al menos 30 personas fallecieron este jueves en la ciudad ucraniana de Kramatorsk, al este del país, tras un bombardeo ruso contra 2 autobuses. Así lo afirman autoridades locales.
4: Nobelpriset i litteratur år 2026 tilldelas den kanadensiska författaren Anne Carson.
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3: Y es Sam Carson, la laureada 2026 con el Premio Nobel de Literatura. La poeta y profesora canadiense de 76 años es autora de escritos como Eres dulce y amargo, La belleza del marido y Autobiografía de Rojo. Hasta aquí las noticias en RFI.
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7: En Alternativa FM, le indicamos la hora.
8: 9:08.
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¿Qué tal? Bienvenidos a una nueva edición de Radio Sport Noticias, el noticiero deportivo de la Deportiva de Chile, Radio Sport, www.radiosport.cl. Saludo cordial también a todas las antenas a lo largo y a lo ancho de Chile que nos reciben a través de www.mediosunidos.cl. Un enorme saludo para todos ustedes y que tengan una gran jornada, gran jornada de viernes, nuestro último día de esta semana, viernes, claro, viernes 9 de septiembre. Saludos a Dionisio, que está de onomástico el día de hoy. Vamos a revisar lo que va a traer tanto la fecha de primera como la fecha del ascenso. Vuelve nuestro fútbol ya a la normalidad, salvo por un partido, ya le vamos a contar detalles de eso. Y, por supuesto, vamos a estar revisando la actualidad de los clubes y viendo cómo se viene la mano para el desarrollo del fin de semana. Todo esto en compañía de buena música. Arrancamos con el Call Me de España para este programa. Así que atentos porque comienza una nueva edición de Radio Sport Noticias, el noticiero deportivo de la Deportiva de Chile y la red de Medios Unidos.

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1: Oiga, si no lo hago, me voy a arrepentir todo el año. Saludo a mi querido Curicó en el día de su aniversario. Otro aniversario que me toca representarlos por acá lejos, ¿eh? No haciendo radio local, pero sí haciendo radio a nivel nacional. Así que un gran, gran, gran abrazo a toda mi gente de Curicó en el día del aniversario de la fundación de la noble tierra de San José de Buenavista de Curicó, ¿ah? Así que un abrazo para toda mi gente, porque Curicó fue fundado el 9 de octubre de 1743 por don José Manso de Velasco, ¿ah? 283 años, mire usted, ¿eh? 283 años, va a haber un evento musical en la Plaza de Armas. Aprovecho para pasar el aviso. Oiga, eso, pues, con todo mi cariño del mundo, no nos ha sido fácil este año, Malcuri. Está complicado, pero le mando un gran saludo a toda mi gente de Curicó, ¿eh? Acá hay un curicano representando a Curicó para todo el país, pero muy orgulloso. Y con la música de mi querido amigo, mi gran maestro, el Chirigua González, le mando un tremendo cariño a don Chirigua, que hizo esta tremenda canción para Curicó. Nada que ver por un programa deportivo, pero aprovecho las tremendas antenas de todo el país para saludar a mi Curicó querido en el día de su onomástico, en el día de su aniversario, en el día de su fundación, ¿ah? Así que eso nomás, ¿ah? La parte curicana del programa de hoy día, permítanme esta licencia que me doy porque es lindo ser de Curicó, es bonito, no es como ser de otros lados que tienen de todo y todo se les sale fácil, a nosotros no. Así que saludo a mi querido Curicó en su día, ¿eh? Un abrazo. Ya, empecemos porque si no me van a retar. Vamos con el programa normal, mi querido compañero de la hora acá, ¿eh? Vamos con el programa normal y empezamos al tiro hablando de la fecha que trae este fin de semana. Fecha que tiene la vuelta del torneo de primera. La vuelta de la liga de primera, fecha 24. Nos quedan 6 para que termine el campeonato. En el Estadio El Cobre del Salvador, a partir de las 3 de la tarde del día de mañana, juegan Cobresal y la U de Conce, ¿eh? Con el arbitraje de Gastón Philippe, ¿eh? Después, 5 y media de la tarde, será transmisión nuestra, el Huachipato O'Higgins de Rancagua. Cristian Galás va a estar dirigiendo ese partido. El siguiente cotejo requiere toda una explicación y la vamos a hacer de inmediato en forma somera, pero la siguiente nota va a ser de eso. A raíz del tema de los aluviones o el aluvión de Las Condes, todavía no se sabe si se va a suspender o no el partido de Universidad Católica y de Universidad Católica en San Carlos contra el equipo del Audax Italiano, ¿eh? Pero nos dijeron a nosotros que está por suspenderse, ¿eh? Deben oficializarlo en Quilín y según la información que nosotros tenemos a esta hora de la mañana, tienen que oficializarlo en Quilín para que se dé la información oficial, pero nosotros tenemos el dato de que sí lo van a suspender, así que el partido está por suspenderse, ¿de acuerdo? Además que están usando San Carlos como lugar de estacionamiento del COGRIT, del Comité de Gestión de Emergencia y Desastres, así que ahí va a estar la información durante el día, pero lo más probable, la información que tenemos nosotros es que el partido se va a suspender, así que no cuente con el partido del Audax y el cuadro de Católica en San Carlos. Iba a arbitrar Matías Riquelme. Pero el que sí se va a jugar va a ser Everton Deportes La Serena en Sausalito. Se va a jugar en jornada de día domingo a contar de las 12:30. Reiniero Alvarado será el árbitro de ese partido, que sí lo tendremos en nuestra señal. También el Coquimbo Colo Colo, que se juega en el estadio Francisco Sánchez Rumoroso, con José Cabero como árbitro. Tendremos ese partido el día domingo a las 3 de la tarde. Deportes Concepción, Unión La Calera, también será partido transmitido por nuestras plataformas, ¿eh? Lo va a arbitrar el señor Héctor Jona y se juega el domingo a las 5:30 de la tarde. Limache Palestino a las 8 de la noche. Tendremos también ese cotejo por nuestras plataformas, ¿eh? Lo va a dirigir el señor Francisco Gilabert Morales y se juega en el Lucio Fariña. En el Estadio El Teniente, donde va a ser de local la U por el tema de primero el aforo que le ofrecía Santa Laura por el tema del castigo, va a jugar en El Teniente la U frente a Ñublense, que también va a ser transmisión nuestra, por supuesto, el fin de semana. 5 de la tarde del día lunes se juega ese partido. Yo me paso rápidamente de página y le cuento los partidos que van a estar en el ascenso. Ojo que va a ser muy interesante la fecha. Recoleta Magallanes, 12:30 en el Municipal de Recoleta. Leonel Sánchez, Rodrigo Rivera va a arbitrar ese partido a las 12:30 del sábado. A las 3 de la tarde del sábado nosotros vamos a estar transmitiendo desde el Elías Figueroa Brander con el relato de Marco Esteban Llano Molina el partido de Wonders y Curicó Unido. Diego Flores dirige el partido. Después nos vamos a ir al sur porque vamos a estar transmitiendo 5:30 de la tarde Deportes Temuco Santa Cruz. ¿Sí? O no me, o me cruza con alguno de primera, mi querido y estimado amigo, usted me dice, ¿eh? Ah, me cruza con Huachipato. Ah, perfecto. Cruza con Huachipato, así que vamos a estar transmitiendo Huachipato, pero informamos lo que pase en el partido simultáneo. Así que le sigo contando. ¿Ah? 5:30 juegan Temuco y Santa Cruz. A las 12:30 del día domingo juegan Antofagasta y San Marcos de Arica. En el Calvo y Bascuñán será ese partido. ¿Ah? Así que atención. Luego, a las 3 de la tarde, juegan en Copiapó, en el Luis Valenzuela Hermosilla, Copiapó y Cobreloa. En el Chinquihue de Puerto Montt, a la misma hora, juegan Deportes Puerto Montt y San Luis. ¿Ah? Nicolás Gamboa será el árbitro de ese encuentro. En Copiapó arbitra Piero Massa, en Antofagasta arbitra Miguel Araos. Ah, y en Temuco arbitra Don Juan Laraluco. En Valpo arbitra Diego Flores. Ahí me puse al día con todos los arbitrajes. Después, a las 3 de la tarde, con el arbitraje de Franco Jiménez, en Talca vamos a estar atendiendo el partido entre Reyes y Talca y Unión San Felipe. Y también el día lunes 12, a partir de las 5:30 de la tarde, en el Tierra de Campeones, Manuel Vergara será el árbitro de Iquique y Unión Española. Así se juega primera y el ascenso para este fin de semana. Ojo a las transmisiones de nuestras plataformas en todas partes, porque estaremos muy atentos a cada uno de los partidos interesantes de la jornada. Súbale nomás, mi querido. Don't stop till you get enough del señor Michael Jackson. Bueno, seguimos. Ahora sí nos metemos en el plano informativo y vamos a partir con la nota que veníamos diciendo nosotros, porque Universidad Católica informa en qué estado está el Estadio San Carlos de Apoquindo tras el aluvión en Las Condes. Un aluvión en el sector de San Carlos de Apoquindo, comuna de Las Condes, provocó estragos. Se han visto imágenes de vehículos siendo arrastrados, de agua y barro ingresando a clínicas y universidades. En ese sector está el estadio de la Universidad Católica San Carlos de Apoquindo. Cruzados, a través de sus redes sociales, emitió un breve comunicado. Desde Cruzados enviamos nuestro apoyo a los vecinos del sector que se han visto afectados por esta emergencia climatológica, afirmó. De igual manera, queremos comunicar a los hinchas de Universidad Católica que nuestro recinto deportivo no se ha visto afectado por esta situación. Nosotros le veníamos contando al inicio del programa que ahí se instaló el comité de emergencia dentro del estadio de la Universidad Católica, por ende es altamente probable, y según se nos informó por fuentes propias nuestras, que lo más probable es que el partido se suspenda, así que ojo con ese detalle. Y durante el día, información actualizada en nuestras redes sociales sobre lo que va a ocurrir con el tema del partido de Católica y el Audax Italiano. Ahí está la data más clarita para todos los amigos que a esta hora nos están escuchando y se deben estar preguntando qué va a pasar con el partido de la Universidad Católica. Vamos a ir rápidamente con mucho más de la data deportiva de esta jornada. Por supuesto, viernes, último día de la semana, y nosotros vamos a ir con más información. Y partimos con data que tiene que ver con el partido que les contábamos al principio de Huachipato, partido de la Liga de Primera, que tiene mucho que ver con lo que va a comenzar este fin de semana. Claro, Liga de Primera, que refiere por supuesto a el cotejo que decíamos recién nosotros, Huachipato O'Higgins. En ese contexto habló el técnico de Huachipato, Jaime García, y queremos invitarlos a compartir las declaraciones del DT de los acereros.
0: He tratado de llevar siempre el ambiente de buena forma, de que el plantel que entrene bien, de que todas las cargas negativas o positivas vayan hacia mí, dejarlo que ellos siempre estén entrenando tranquilo. El ambiente laboral siempre ha sido bueno con el grupo, entonces creo que hemos ido levantando a poco, hemos ido creciendo en el juego. Yo creo que la confianza un poco creció, era un poco lo que a mí me interesaba, que volviera a ser el equipo fuerte, el equipo que no perdía ni un balón, el equipo que remontaba partido. Entonces, manteniendo también cero en el arco, que eso también te da un buen indicador para todos los goles que nos venían haciendo. Entonces eso te hace sentir que el grupo también viene haciendo de a poco un buen entrenamiento, sobre todo en la semana que ellos tratan de que todo lo malo que pudo haber pasado, de darlo vuelta rápidamente. No, yo creo que el ambiente es cuando el equipo entra, cuando el equipo es uno, cuando yo por lo menos ya los conozco, me doy cuenta al tiro cuando el equipo crece, cuando sentimos que nosotros en la forma que tiene para jugar el partido, para encarar el partido, uno se da cuenta al tiro de cómo te va a ir durante. Yo creo que estos partidos que vienen, sobre todo con O'Higgins, de aquí para adelante, que son 7 finales, que yo se los dije, que hemos ido jugando finales. O'Higgins, un rival fuerte, un rival pesado, un rival que también viene necesitado puntos, también en el campeonato, viene haciendo buenos partidos en Copa Chile. Pero es lo que te digo. Huachipato, nosotros tenemos que preocuparnos de nosotros, de poder sumar puntos, de poder rescatar puntos, de poder ir creciendo, ir dejando de lado el primer paso para poder ya ver y pensar definitivamente. Pero nosotros primero queremos ir cumpliendo tramos. Y un poco las expectativas que yo tengo como líder hacia mi grupo, que vaya creciendo, que lo individual y lo colectivo, y creo que un poco, pero eso también. Siempre yo se lo digo, y lo dije en la última conferencia, hemos pasado momentos mal, muy mal, y que ellos tomen todo eso, que en esos momentos que lo atesoren, porque ahora cuando uno empieza de nuevo a jugar, a darle tranquilidad al equipo, que tienen que aprovechar lo que todo lo malo que hicimos, todo a lo mejor en su momento. Creo que no se tienen que olvidar nunca que de aquí para adelante sean finales, que cada partido se entre como si fuera el último, es un poco lo que yo les traspaso, que no se olviden de lo que vivimos, y para eso es tener la misma humildad que hemos tenido siempre para trabajar. en silencio, aceptando las críticas, aceptando las quejas, aceptando todo porque es lo que corresponde. Pero ya cuando se empieza el equipo ya a afiatar, a agarrar de nuevo la confianza que era, el equipo que no da ni un balón por perdido, eso yo creo que a mí me interesa mucho más que jugar lindo. A veces me interesa que busquen lo que ellos que entregaban, que era no dar ni un balón por perdido.
1: Bueno, y por otra parte vamos a escuchar ahora la palabra de Lucas Bobaglio, el técnico de O'Higgins de Rancagua, en la previa de su partido ante Huachipato. Esto dijo el entrenador celeste en conferencia de prensa previa.
2: Bueno, las bajas, lamentablemente, bueno, son varias, porque venimos con una racha un poco negativa en ese sentido con el tema lesiones. Por lo menos para no formar parte del partido de este sábado, serían Muñoz, que volvió con un problema físico de la selección. Leiva, Ogas y Pavés. Yo creo que esos se podría decir que no están a disposición para este día sábado. El resto lo analizaremos bien, pero bueno, lamentablemente esas son las bajas en un corto plazo.
3: Castillo
2: por sí, por suspensión, perdón. Me fui exclusivamente a los que tienen problemas físicos, pero Arnaldo está suspendido y lógicamente que no va a formar parte del equipo. Realmente es un equipo que ha mostrado una mejoría del partido de Colo-Colo a esta parte. La sensación es que su entrenador ha encontrado el equipo, prácticamente no han modificado ni la alineación ni el sistema y eso ha traído aparejado resultados positivos. Entonces me parece que vamos a enfrentar a un rival que ha encontrado la fórmula, que está hoy en un buen momento, vive un buen presente, pero lógicamente nosotros también tenemos que velar por los nuestros, que hoy por hoy en el torneo local nos invitan a sumar, nos invitan a sacar resultados positivos y sin desmerecer lo que ha hecho el rival en las últimas fechas, intentaremos hacer el mejor partido posible para sacar el resultado que necesitamos en esta visita a Talcahuano y poder confirmar también un buen presente que atraviesa nuestro equipo.
1: La palabra de Lucas Bobaglio en la previa del partido de O'Higgins visitando a Huachipato. Ya teníamos la de Jaime García y tenemos por supuesto la de el otro técnico. Vamos a saber de la actualidad de Colo-Colo en el siguiente reporte entregado por nuestro compañero Miguel González. Adelante, Miguel.
4: Se posterga la clasificación de Colo-Colo. El cacique no pudo terminar su partido de vuelta de cuartos de final de Copa Chile. El sistema frontal avisaba con anticipación. Sin embargo, el juez determinó que la cancha estaba en condiciones para el fútbol. Pozas por doquier y poca emoción en los arcos. Costaba crear fútbol. Hasta que el canterano, Albo Gedeón Díaz, sacó un excelente centro para que Javier Correa anotara con la cabeza el 1-0 y el 2-0 global de la serie. Después, Jason Rojas toca al delantero de Puerto Montt y el árbitro desestima la falta. La más clara, un mal pase de Pastrán condicionado por los charcos del Monumental que Richard Paredes desperdició. No hubo mucho más acción, la lluvia no era de goles. El agua caía cada vez con más intensidad. En el entretiempo, el árbitro revisaba la cancha y, como parecía waterpolo, decidió suspender el partido. Escuchemos al encargado de impartir justicia, Francisco Soriano.
5: Bueno, la determinación que tomamos es suspender el partido, dadas las condiciones climáticas, y poder resguardar la integridad física de los jugadores, tomamos la mejor decisión con Liga.
4: Ahora Colo-Colo tiene que pensar en el torneo local para que no le lleva sobremojado rumbo a su estrella de T5. Viajará al Francisco Sánchez Rumoroso el día domingo a las 15 horas frente a Coquimbo Unido, con el reintegro de los seleccionados chilenos y la duda en el arco, donde es muy probable el retorno de Gabriel Maureira a la titularidad. Mientras tanto, que el partido de vuelta, los 45 minutos restantes de Copa Chile, se reprogramaron para el martes 20 de octubre. Con esto terminamos el informe de Colo-Colo. Y ya estamos al día con la información de los Alpes. Adelante, estudios.
1: gracias, querido Miguel, muy amable por tu reporte de la actualidad colocolina, que ya sabemos se enfrenta a Coquimbo Unido en el Pancho Sánchez rumoroso. Rápidamente vamos a pasar por un tema que tiene que ver con la selección chilena, porque le preguntaron en Ecuador a Gustavo Álvarez, uno de los hombres que y nombres que salió a la palestra para ser el posible sucesor de Nicolás Córdoba. La selección sigue siendo dirigida por el Nico, pero la NFP ya analiza nombres en el proceso de búsqueda del nuevo entrenador. Uno de los que surgió esta semana es Gustavo Álvarez. El argentino conoce muy bien el país, fue campeón del torneo nacional con Huachipato y de la Copa Chile con la U. Actualmente se encuentra en Liga de Quito y en Ecuador le preguntaron por este presunto interés por la Roja. Y esto contestó el entrenador argentino.

0: el día a día, en este caso de la preparación del partido con Barcelona, sino que voy teniendo conversaciones con la dirigencia, con la gerencia acerca del futuro. El entrenador tiene que mirar el hoy y el proceso, y yo estoy dispuesto a eso. Así que no quiero que se manosee la situación, pido ese favor, que se manosee mi nombre, porque el hincha es muy sensible a eso. Y yo quiero que el hincha sepa que tiene un entrenador que piensa en hoy y en mañana en día.
1: Ahí teníamos un toque respecto de lo de la selección y la posibilidad de Gustavo Álvarez de ser el entrenador de La Roja. Lo acaba de desmentir, nosotros hemos tenido el audio que proviene de la conferencia de prensa que brindó ante los medios ecuatorianos como técnico de liga. Así que ahí está el dato para todos los que decían que probablemente Álvarez estaba dentro de los candidatos, acaba de autodescartarse. Pero ¿sabe cuál es el tema? Que yo en alguna oportunidad escuché una conferencia de Álvarez cuando era técnico de la U, descartándose de salir de la U, y ya vimos lo que pasó. Bueno, nos metemos en una de polideportivo para terminar el programa, porque Sportiva Italiana estuvo cerca de la gloria en la Women's Basketball League Americas, torneo que se disputó en el edificio de los deportes colectivos en el Ismenia Pochart del Estadio Nacional. Bonito, conocimos para los Panamericanos del 2023. El Quinteto Nacional disputó la final del prestigioso certamen, el más importante del continente, que tenía su tercera edición, y cayó en una apretada final ante el cuadro de el Bay Arena Phoenix. Estuvo apretadito eso. El equipo del Bay Arena Phoenix es de la WNBA de los Estados Unidos, por 87-82. La escuadra chilena que dirige Gianluca Pozzo pagó caro su mal inicio de partido, donde estuvo abajo por más de 10 puntos y así se fue al descanso en desventaja por 44-32. Sin embargo, en el segundo tiempo la remontada estuvo cerca de concretarse, porque Sportiva Italiana llegó a estar en ventaja en el último cuarto por 2 puntos tras un parcial de 15-0, lo que ilusionó a todos los asistentes en Ñuñoa. Pero sobre el cierre del pleito, las de Arizona pudieron recuperar el tranco e impusieron sus términos para llevarse la corona con una diferencia de 5 puntos. La estadounidense Jessica Jackson y Andrea Dilly, con 24 puntos ambas, fueron las máximas anotadoras del equipo nacional, que de todos modos lograron el mejor resultado de Chile en la historia de este campeonato, que vive sus primeros pasos. Además, por el tercer puesto, el Colegio de los Leones de Quilpué cayó ante el CSI Araquara de Brasil por 65-53. De todos modos, una excelente actuación de ambos cuadros en el torneo de clubes más importante del continente. Esta es la versión de lo que viene siendo la Champions League Americas. Claro, en la Women's Basketball League Americas. Siempre poli aquí en nuestra edición del programa. El otro día le contábamos con declaración y todo de don Miguel Ángel Mujica, de la bajada de Chile de la organización de los Juegos Olímpicos, de la candidatura a la organización de los Juegos Olímpicos del 2036. ¿Cuáles son los países que siguen? Son 7 los países que están postulando, pero vamos a contar los más importantes: Alemania, Hungría, India, Qatar, Corea del Sur, Sudáfrica y Turquía, con la primera fecha clave del 31 de octubre de este año. De la lista, India, Qatar, Sudáfrica, Turquía y Hungría nunca han organizado unos Juegos Olímpicos de verano, mientras que una eventual sede sudafricana llevaría por primera vez la máxima cita deportiva mundial al continente africano. Alemania y Corea del Sur, en cambio, buscan repetir como anfitrionas. El proceso se extenderá

0: por casi 3 años en total. El COE realizará evaluaciones en viabilidad en marzo del 2027 y comenzará en diciembre del 2028 una etapa de diálogo con un grupo reducido de anfitriones preferentes. La sede definitiva se designará a mediados de 2029 en una de las principales decisiones de la presidencia de Christy Coventry, la presidenta del COI. Bueno, ahí le vamos a ir contando nosotros en diferentes tramos de nuestro programa cómo va el proceso de elección y detalles de las ciudades postulantes, ¿ah? En este camino a nuestra edición olímpica del 2028, Dios mediante. Bueno, nos despedimos invitándolos cordialmente a quedarse con nosotros en las transmisiones del fin de semana de nuestras diversas plataformas, porque estaremos atentos a todo lo que ocurra con los diferentes partidos, tanto de primera como del ascenso, que se juegan este fin de semana. Que tenga un buen descanso, que le vaya bien. Nos encontramos, Dios mediante, el lunes para mayor ahondamiento de nuestro programa deportivo. Chao, chao, que esté bien. Buen fin de semana para todos y los que puedan aprovechen de descansar. Chao.
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4: En Alternativa FM le indicamos la hora.
5: 9:50.
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1: En Alternativa FM le indicamos la hora. Las 10 horas, un minuto.
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1: Las 10 horas, 31 minutos.
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1: Buenas noches.
2: Buenas noches, ¿qué tal?
1: Buenas noches.
3: Muy bonita serenata.
4: Muchas gracias.
5: Me gustó mucho su canción. Yo cuando sea grande quiero cantar y escribir canciones.
4: Lo vas a hacer mejor que yo.

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1: Las 11, 2 minutos.
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0: 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Las 11:32.
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1: Sí.

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1: Son las 12 horas, 4 minutos.
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1: Son las 12 horas, 30 minutos.
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1: Las 13 horas, 4 minutos.
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6: Llegarse a ver una treintena de vehículos entre autos y camionetas rodeado de lodo, sencillamente enterrados. Incluso Carabineros nos decía anoche, llegaron a contabilizar 80 solamente en una cuadra, inspeccionando si había gente al interior. Todas habían logrado escapar tras esta aluvión, de la que hasta ahora no se cifra con gente desaparecida ni con fallecidos. Es más, uno pudiera hablar de personas que sobrevivieron al torrente de una luz que nació, decíamos, en la cordillera y una velocidad de solo pocos segundos y minutos, que llegó a casas, cerros comerciales, universidades y centros de salud. Gente en auto y microbuses como plumas arrastradas, estas máquinas con el paso de la luz, con rocas que llegaron a casas. Las cifras oficiales hablan solo de 6 heridos, pero lo visto lleva a pensar que pudo ser peor, al punto que es válido hablar de sobrevivientes. El siguiente audio en testimonio así lo deja en evidencia.
7: 4:30 me llama mi hermano que viene subiendo una tormenta, volví en Kenny con las tranqueras para que guardaran los perros. 4:38 se pone a llover G, está guardando los perros. Y a los 5-10 minutos, pues, en la casa de mi hermano me dice, están bajando autos por Blanche. Y yo le digo, tú estás loca, no puede ser. Y...
8: Rocas rompiendo, era como una erupción. Vehículos arrastrándose, venía un bus arrastrándose desde que quedó cruzado con pasajeros adentro, y el barro, las piedras, entre medio, con gente arriba. Todo.
9: Ah, me agarró el aluvión. La primera ola fue tranquila, después la segunda me arrastró mucho más. Chocé contra un árbol, tuve que escalar el árbol y después tiramos una reja y ahí me pude salvar.
6: Ahí, el último testimonio es de Franco, un joven de 20 años que perdió la dirección y todo sentido en el volante por su automóvil, que se había enfrentado a este torrente, a este aluvión, incluso un aluvión en el que lo desvió aún más con dos olas, es lo que describe él, chocando con un árbol, teniendo que salir por la ventana para poder escapar con vida, y gracias a una reja que ya había sido botada por el mismo aluvión, llegando a un lugar mucho más firme y poder llamar por teléfono a su familia, porque ya momentos antes, nos decía él, estaba llamando por teléfono a su madre, a su hermano mayor, y llegaron a pensar lo peor. Hoy día estaban más tranquilos y llegaron a ver aquel automóvil que quedó atrapado en medio del lodo, con algunas pocas pertenencias que pudieron recuperar, y de él, y así pudimos recuperar esta historia que ilustra lo que pudo haber llegado a ser fatal con muchas vidas, cosa que hasta ahora no ha sido así. La familia, incluso del presidente del metro, Patricio Rey, vio como entre los varios vehículos por el sector de General Blanche con camino La Fuente, de dos automóviles salieron dos personas a pedirle ayuda. Nadando llegaron así prácticamente hasta la casa del presidente del metro. Una de las conductoras, una mujer, por 20 minutos estuvo atrapada en el vehículo entre el agua y el lodo, mientras el vehículo estaba volcado y ella boca abajo prácticamente. Salvaron con vida, ilustró el presidente del metro, vecino de este lugar.
10: Mi señora auxilió a un par de muchachos que estuvieron afectados en los autos acá, que llegaron prácticamente nadando a la casa. Una estuvo volcada durante aproximadamente unos 20 minutos y gracias a Dios una retro pudo ayudar a levantar el auto y ella salir, y ella los atendió en mi casa, se pudieron duchar y poner ropa seca. Y gracias a Dios los dos sin ninguna lesión, pero fue el aluvión mientras estaban manejando.
6: Más de 1,000 personas fueron rescatadas solo por bomberos en esta área de 250 hectáreas, 250 manzanas, correspondiente a una zona de la precordillera de la región metropolitana como es el barrio San Carlos de Apoquindo, en la comuna de Las Condes. Escuchemos lo que nos dijo el comandante del Cuerpo Voluntario de Santiago, Giorgio Tromben.
11: El Cuerpo Bombero Santiago hizo un rescate de 1,000 personas que estaban en situaciones de jardines infantiles, universidades y clínicas. Y también después empezó a dividir los sectores en 6 partes. En esas 6 partes fuimos haciendo un trabajo de detalles para poder ver quién necesitaba ayuda. Ahí se rescataron 70 personas y paralelamente también ocurrían diferentes actos de servicio. Tuvimos 30 en total en ese momento, algunos que eran de rescate, otros eran también de principios de incendio.
6: Hoy, desde carretillas, pasando por hidrolavadoras y camiones que se escuchan ahí a lo lejos, se ven para el retiro del lodo, el barro ya más seco, se hace más difícil de retirar, por cierto, lo que tiene esto para varios días, semanas, incluso meses, para que todo vuelva a la normalidad en este barrio de la zona oriente de la ciudad de Santiago. 2.000 casas afectadas y de esas 55 con daño mayor, el catastro que ha hecho el municipio de Las Condes hasta ahora. Paula, Andrés.
12: Sí, es bien importante eso último, Richard, porque hay una proyección de 20 grados de temperatura hoy en Santiago. No hay demasiado sol, no está demasiado despejado, pero siempre al momento de la temperatura uno supone que hace más rápido ese proceso de secado del barro, lo que conlleva la mayor dificultad para removerlo de las calles, de las casas, de los locales comerciales. Y lo de la normalidad, sí, pues lo planteaba el delegado presidencial de la región metropolitana, Germán Codina, que de alguna manera advertía que la normalización en Las Condes podría tomar varias semanas y probablemente meses. Gracias por todo el trabajo. Buenas tardes.
6: Hay rocas en los accesos a las casas.
12: Total.
13: Gracias, Richard. Cientos de personas, en tanto, debieron pasar por el barro, por las piedras, para llegar a sus trabajos esta mañana, debido a los anegamientos en las calles y además la lentitud del transporte público en Las Condes.
12: Claro, el metro estaba funcionando, pero por ejemplo había una salida completamente bloqueada en la estación Los Dominicos, mientras al otro lado de la región metropolitana evacuaron 600 viviendas en un campamento de Talagante. 127 personas estaban albergadas. Vicente Quiñones, ¿cómo te va? Buenas tardes.
14: ¿Qué tal? ¿Cómo están? Muy buenas tardes. Sí, piedras, palo, barro y más barro. Esa es la imagen del día, no solamente en General Blanche, sino también en Avenida Apoquindo y, por cierto, en Camino al Alba, acá en la comuna de Las Condes, tras de la emergencia vivida en horas de la noche. En los exteriores del metro Los Dominicos, una de las zonas más afectadas, al menos desde el punto de vista de la conectividad, cientos de trabajadores se intentaron llegar durante la jornada a sus trabajos. Sin importar el camino que eligieran, presentaron complicaciones. Algunos esperaron el transporte público, que, por cierto, presentó retrasos y generó largas filas, y otros directamente caminaron a puntillas y cuidando cada paso para no caer al espeso barro que se fue formando. Conversamos con algunos ciudadanos a pie, quienes, pese a la emergencia, debieron presentarse de igual forma a trabajar durante esta jornada.
15: ¿Hacia dónde se dirige?
16: Hacia Lo van a iniciar. No me he informado, de verdad. Llegué hasta acá pensando que están las micros acá, pues, ojalá que estén pasando. Si es normal que haya problemas si vienen de allá arriba, donde pasó la tragedia. Hay que entender también. Yo trabajo en Apoquindo. Sí, se está demorando mucho.
17: ¿Y el barrial acá?
16: Bastante. Claro, se está demorando mucho la C13, así que hay que esperar nomás. Vamos al trabajo. Que nosotros tomamos la 13 y vamos a Camino al Sol.
17: Mucho barro, además, todavía
16: demasiado.
17: No logran.
14: Bastaron 15 milímetros de agua nada más en un periodo muy breve para provocar la crecida repentina que dejó las calles convertidas en un verdadero campo de batalla para los transeúntes. Los sectores más complejos, el Camino al Alba con Avenida La Plaza, donde la acumulación de barro alcanzó entre 1 metro y 1 metro 20 de altura, además de vías como Álvaro del Portillo y Francisco de la Cerda. La alcaldesa de la comuna, Catalina San Martín, se refiere a los trabajos que se están realizando para el pronto despeje de las calles.
18: Estamos desplegados con el ejército, estamos con nuestros funcionarios municipales, ya tenemos más de 80 funcionarios haciendo infantería, además de los inspectores municipales de seguridad, aseo que está en terreno y parques y jardines. Así que municipio completo desplegado para levantar la emergencia. Esto va a ser largo, le quiero decir a los vecinos, esto no es algo que se pueda levantar de la noche a la mañana, pero vamos a estar 100% 24/7.
14: Pero Las Condes, por cierto, no es la única comuna afectada. En el surponiente de la capital, 6 comunas se mantienen en alerta amarilla. Entre ellas, Talagante, en donde fueron evacuadas cerca de 600 viviendas del campamento Ribera del Río Mapocho ante la fuerte crecida del caudal. Hay 127 personas albergadas en 2 recintos dispuestos para su permanencia, a la espera, por cierto, de lo que digan las autoridades. Logramos conversar con una de las personas presentes en el albergue, quien dio cuenta de los momentos de terror que vivió junto a su familia, y también habló la delegada presidencial provincial, Ana María Mari Müller, manifestando su preocupación ante la gran cantidad de personas que se niegan a salir del campamento.
19: Y cuando nos levantamos, ya nos dimos en cuenta que el agua estaba por las rodillas. Entonces tuvimos que salir corriendo a buscar ayuda de los vecinos para que nos tengan resguardados. Pero aquí, pongamos, uno pide un útil de aseo, no hay para los niños. Niños, si usted se acerca, disculpe por lo que voy a decir, pero si usted se acerca, no se han lavado los dientes.
20: Efectivamente ha sido difícil, la gente no quiere retirarse. Tuvimos que emitir la alerta SAE varias veces y así todo gente que no se retiró. Sí, quedan personas y gente que ha vuelto. Nosotros hemos tratado por todos los medios, de buena forma, siendo empáticos, invitándolos a salir, entendiendo que la vida vale más que la casa.
0: Parte entonces del escenario en dos de las comunas más afectadas, Las Condes y Talagante, todo cuando ya ha iniciado el proceso de recolección de datos de la ficha FIDE, a la espera, por cierto, de la esperanza de las autoridades de que no vuelva a llover, al menos durante los próximos días. Muchachos.
21: Bien, una de nuestras unidades móviles, Vicente Quiñones, en terreno. Muchas gracias, buenas tardes.
12: Buenas tardes, Vicente. Vamos a estar más adelante, vamos a cambiar de tema por ahora, pero con las obras pendientes ahí en la precordillera de Las Condes, el debate que se instala sobre las eventuales responsabilidades que tiene, entre otros protagonistas, a la alcaldesa y al ministro de Obras Públicas, Luis de Grange, que estuvo esta mañana en el ADN Hoy. De hecho, se ha informado en las últimas horas sobre un reporte técnico elaborado por el Servicio Nacional de Geología y Minería, el Sernajeomin, acerca de la remoción en masa observada en un sobrevuelo en ese terreno el pasado 6 de febrero.
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21: Ya volveremos con esta información y en otros temas del día. Otros dos funcionarios de la Armada fueron detenidos en medio de las indagatorias por una presunta violación grupal a una joven en Rapa Nui.
12: Ya son cuatro los imputados. Gonzalo Pérez, ¿qué tal? Buenas tardes.
22: ¿Cómo están? Buenas tardes. En las últimas horas, la Fiscalía Local de Rapa Nui ha confirmado que fueron detenidos otros dos funcionarios de la Armada. Todo esto por el delito de violación en el contexto del ataque que habría sufrido una joven isleña de 23 años el pasado fin de semana tras ser parte de una fiesta no autorizada en las instalaciones de la Armada, en donde habría sido atacada por al menos cuatro sujetos. Recordemos que en una primera instancia solo dos sargentos de la Infantería de Marina fueron formalizados y cumplen prisión preventiva actualmente. Tras el proceso investigativo se confirmó estas nuevas detenciones. Vamos a revisar de inmediato las declaraciones de Ariki Tepano, que es hermano de la víctima y que él en su declaración confirma que su hermana le habría indicado en la denuncia que habían cuatro personas que habían participado en este ataque.
23: Que cuatro funcionarios de la gobernación, cuatro cosacos, infantes de marina, habían abusado sexualmente de mi hermana en una fiesta que se hizo el sábado 3 de octubre en la noche, sin mi hermana, obviamente, sin ir con la intención o sin tener idea de que le iba a pasar eso. Aparte, ese es un recinto privado donde no tienen autorizado llevar gente civil, menos de noche y menos a mujeres. Pero mi hermana dice que fueron cuatro porque a ella la drogaron.
22: Desde la Armada de Chile también entregaron algunas declaraciones señalando que son parte de este proceso investigativo y que están al tanto de toda la situación, prestando apoyo tanto en conversación con la familia de la víctima, también como colaborando con este proceso judicial que está en curso. Revisemos las declaraciones del comandante Miguel Bravo, jefe de la Armada en Rapa Nui.
24: La Armada mantiene su compromiso con el debido proceso y desde el primer momento ha prestado toda la colaboración requerida para el desarrollo de las diligencias investigativas dispuestas por el Ministerio Público. Asimismo, tanto el sábado 3 como domingo 4 de octubre, nos hemos reunido con familiares de la víctima, su madre y hermanos, para informarles sobre los procesos penales en curso y en paralelo se ha dispuesto una investigación sumaria administrativa objeto de determinar las eventuales responsabilidades que pudieran derivarse de los hechos.
22: Estos dos nuevos involucrados, también funcionarios de la Armada de Chile, van a ser formalizados en el Tribunal de Rapa Nui y además se ha confirmado que las dos primeras personas que fueron formalizadas el domingo pasado permanecen cumpliendo la medida cautelar de prisión preventiva en el recinto naval de la Armada en Talcahuano. En la región de Valparaíso, Gonzalo Pérez, ADN.
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12: Seguimos en regiones, ahora en el Biobío, donde un funcionario de gendarmería con casi 16 años de servicio fue detenido por liderar una organización criminal dedicada al tráfico de drogas.
21: La investigación apunta a que comercializaba sustancias ilícitas a internos y otros funcionarios en una operación en la que también participaban su madre y su pareja. Nicolás Medina, buenas tardes.
2: Sí, ¿cómo están, Andrés Paula? Buenas tardes. Se trata de un cabo segundo de gendarmería con casi 16 años de servicio, quien fue detenido por la Policía de Investigaciones acusado de liderar una organización criminal dedicada al tráfico de drogas en distintas comunas del Biobío, incluyendo su comercialización al interior de un recinto penitenciario. Esta investigación fue desarrollada durante más de un año por la Brigada Antinarcóticos de Concepción en coordinación con Gendarmería y el Ministerio Público y permitió detener a 6 personas, entre ellas la madre y también la pareja del funcionario. Las indagatorias comenzaron a raíz de una causa por estafas telefónicas, pero posteriormente permitieron descubrir una presunta red de tráfico de drogas y lavado de activos. El fiscal jefe del Sistema de Análisis Criminal, Michel Angelo Bianchi, confirmó que se imputarán diversos delitos y que van a solicitar la prisión preventiva de todos los involucrados.
3: Son varios delitos que se le van a imputar. Estamos hablando de un tráfico de drogas por las cantidades de drogas que se encuentran, también por las conductas de venta, también por algún tipo de eventual asociación ilícita dentro de la ley de drogas con el grupo o agrupación criminal que componía estas conductas, y también eventualmente algún tipo de lavado activo que trae también aparejada una pena importante. Vamos a solicitar la medida cautelar de prisión preventiva. Esperamos que el tribunal comparta nuestros fundamentos y avale la investigación que viene detrás de estas detenciones.
2: El funcionario se desempeñaba en la unidad de traslado penitenciario a cargo de los conocidos carros celulares, función que, según los antecedentes de la investigación, aprovechaba para comercializar drogas. Las sustancias eran vendidas tanto a personas privadas de libertad como también a trabajadores del propio recinto penitenciario. Durante los allanamientos realizados en viviendas de las comunas de Coronel y Talcahuano, los detectives incautaron más de 1 kilo de clorhidrato de cocaína, ketamina y creatina utilizada para abultar esta droga. Desde Gendarmería confirmaron que el funcionario fue apartado inmediatamente de sus funciones y que se desarrollará una investigación sumaria para establecer eventuales responsabilidades administrativas. Así lo explicó el coronel Claudio González, el jefe del complejo penitenciario Biobío.
4: Dado segundo, aproximadamente 15 años de servicio, funcionario que no trabaja específicamente en el complejo penitenciario Biobío, o sea, si bien es cierto, dentro de la dependencia del complejo, pero pertenece a la dotación de la unidad de servicios especiales penitenciarios. Aquí es la unidad de traslado, de quienes se mueven todos los días por los distintos lugares de la ciudad de Concepción. Ese es más o menos lo que nosotros hoy día tenemos respecto de ese funcionario, no contando con el antecedente completo respecto de que hoy día ya está desvinculado por el bando y que era la persona en definitiva que estaba haciendo transacciones al interior.
2: Bien, la audiencia de formalización de cargos se desarrolla en este momento en el juzgado de garantía de Concepción. Eso sí, desde el Ministerio Público solicitaron la reserva de la causa, por lo que se restringió el ingreso del público a esta audiencia. Por ahora, la Fiscalía busca establecer las responsabilidades penales de los imputados y obtener la prisión preventiva de los involucrados en esta organización criminal que, según la investigación, operaba incluso al interior del sistema penitenciario. Paula Andrés.
12: Gracias, Nicolás. Buenas tardes.
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21: Otra de las derivadas de lo que pasó en San Carlos de Apoquindo, Tigre Cruces, ¿qué tal?
5: Hola. ¿Cómo están? Buenas tardes. A raíz de lo que ustedes comentan, informan en nuestros servicios informativos, era claro que el partido de mañana se iba a suspender. No está complicado, se dijo desde el primer minuto, no hay ninguna complicación en la estructura del estadio de la Católica, pero lógicamente que el entorno dificulta y hace imposible que mañana se juegue un partido que estaba programado a las 20 horas de la UC frente al Audax Italiano, que corresponde a la fecha 24 del torneo. No hay hora y todavía agenda disponible para reprogramar este compromiso. El que se complica lo deportivo es el técnico de la UC.
12: ¿Por qué?
5: Porque si uno saca cuenta, la Católica tenía agendados 2 partidos en octubre.
12: ¿Ya?
5: Ahora es 1 partido en octubre.
12: ¿Y eso significa?
5: Que va a jugar muy poco en la recta final del torneo, que va a enfrentar el día 25 recién, que lejos nos queda, el duelo frente a La Calera, y que después de eso tendrá el clásico universitario, el 1 de noviembre. Esto complica muchísimo, se entiende la situación que se vive en el entorno del estadio de la UC, pero lo complica lo deportivo a Daniel Garnero.
7: Y no es bueno, obviamente, el ritmo de juego es uno. Ojalá que ganemos el próximo partido para que la semana siguiente, que vamos a tener otra vez 2, poder seguir mirando para adentro. Eso, nuestro objetivo de acá a fin de año es corregir, mejorar y lograr los resultados para clasificar.
1: San Carlos de Apoquindo. San Carlos.
12: Y en el mismo recinto se juega el viernes la Copa de la Liga.
5: Qué complicación con la Copa de la Liga, que era cerca, esa final era...
12: Como que las finales de las copas estas que han... no sé si inventado, pero que circulan en torno al torneo nacional han costado un montón.
5: Y claro, este es un problema de los dirigentes, porque este es el pago de partidos pendientes, claro, que debe el fútbol. Y por eso se programó la Copa de la Liga, que era el fin de semana de la final del Mundial. Entonces lo reprogramaron para octubre, todos decían no va a haber ningún inconveniente. De Valparaíso el partido pasó a Santiago. Ya la semana pasada aquí también advertíamos de que había una complicación respecto a que las autoridades, especialmente Carabineros, no querían este partido el fin de semana del 17. Pasó al viernes 16, pero ahora también desde acá asoma muy complicado, falta una semana que se pueda jugar donde está programado, que es San Carlos de Apoquindo. Esto dijo solo hace minutos el delegado Germán Codina respecto a la final de la Copa de la Liga.
6: La verdad es que no te puedo dar certeza. Lo del partido de fútbol del viernes, el final de la Copa de la Liga, nos encantaría que las condiciones puedan ser las propicias para que se pueda desarrollar el encuentro, pero depende mucho de cómo podamos ir recuperando esta zona de la ciudad, evitar que el trabajo que estamos desarrollando pueda generar más problemas, no solamente en el entorno, sino que a quienes están trabajando en las labores de limpieza y de auxilio a las familias que lo necesitan.
21: China. Y en el tenis.
5: Ahí en China está jugando Alejandro Tabilo, que es el 30 de la ATP, segunda ronda del Master 1000 de Shanghái. Va a enfrentar al español Pablo Carreño Busta. Lo decía Pancho Suárez muy temprano esta mañana.
12: Sí, pues.
5: Un tenista que por su juego te termina por aburrir, porque las contesta todas. Así que veremos qué representa el desafío para la primera raqueta nacional. Partido sería no antes de las 2 de la mañana con 30 minutos. Vamos a seguir contándoles de cómo el resto se prepara para una fecha del fin de semana, donde ya está claro que la Católica con el Audax no jugará en el partido en el Claro Arena.
12: Muchísimas gracias, los escuchamos a las 2.
5: Así también, buenas tardes.
12: Buen fin de semana.
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21: Es la 1:26 PM, al regreso vamos a volver a la situación tras el paso del aluvión aquí en la capital. La alcaldesa de Las Condes emplazó al Ministerio de Obras Públicas a acelerar las medidas de mitigación para evitar nuevos aluviones. Y también fue noticia la no emisión de alertas SAE, algo que justificó el día de hoy Senapred.
12: Sí, hay que decir que la Fiscalía Metropolitana Oriente, lo destacábamos en los titulares, va a investigar eventuales responsabilidades, en ese caso penales, por el aluvión. El Ministerio Público instruyó de hecho ya una serie de diligencias al OS9 y al Labocar de Carabineros.
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20: Bueno, ya estamos de vuelta, 1:31. Sigue el cielo nublado en la ciudad de Santiago y 6 grados de temperatura en la capital. Advertíamos más temprano que, según la Dirección Meteorológica de Chile, no hay proyección de precipitaciones, al menos esta tarde-noche acá en la región metropolitana, tampoco para el sábado y el domingo. Si la situación ya si se extiende la proyección podría cambiar algo a inicios de la próxima semana, el lunes. La máxima hoy en la capital va a ser de 20 grados.
21: Y tal como hemos venido anunciando, en otra de las aristas de la catástrofe de Las Condes, la alcaldesa emplazó al Ministerio de Obras Públicas a acelerar las medidas de mitigación para evitar nuevos aluviones, mientras el gobierno sostiene que ninguna intervención habría impedido esta emergencia.
20: En paralelo, Senapred justificó la no emisión de alerta SAI y calificó lo ocurrido, así lo han hecho desde ayer, como un evento súbito. Benjamín Quinteros, ¿cómo te va? Buenas tardes.
23: Muy buenas tardes. La capacidad de las obras de contención en la precordillera quedó bajo cuestionamiento tras la emergencia en Las Condes. Las intensas precipitaciones pusieron a prueba la infraestructura existente en medio del arrastre del barro, rocas y sedimentos desde las laderas hacia sectores habitados. El episodio reabrió así el debate sobre qué medidas pueden reducir el impacto de estos fenómenos y cuánto se puede hacer para evitar que se repitan daños de esta magnitud. Uno de los factores bajo análisis es el efecto de los incendios forestales del verano sobre este mismo terreno, que pudo quedar más expuesto a la erosión. Con las lluvias intensas, el agua arrastró material desde las laderas hacia sectores habilitados y habitados, poniendo a prueba la capacidad de los cauces y de las obras para contener esos flujos. El episodio vuelve a plantear cuánto pueden reducir el riesgo las medidas de mitigación y qué infraestructura se necesita en una zona expuesta a este tipo de fenómenos. La alcaldesa de Las Condes, Catalina San Martín, reconoció las labores desarrolladas por el Ministerio de Obras Públicas durante estos meses, aunque insistió en la necesidad de avanzar en nuevos trabajos de contención, como unas mallas que iban a ser instaladas durante este fin de semana. Por su parte, el ministro de Obras Públicas, Luis de Grant, comparó el fenómeno con un terremoto y sostuvo que no existían intervenciones capaces de evitar un evento de esta magnitud.
1: Apenas tuvimos el incendio, nosotros fuimos a hablar al MOP. Recién en marzo tuvimos ayuda del MOP. Hemos estado trabajando y esto ha sido una operación que en los tiempos del Estado, me van a disculpar, es bastante rápido. La instalación de las mallas dinámicas, todo el contrato ya lo hicimos y tenían que empezar los caminos para poder habilitar y poner estas mallas dinámicas. Partía mañana.
2: Las medidas preventivas para efectos de lluvia funcionaron bien. Esta situación es comparable con un terremoto. O sea, acá no hay medida preventiva que te evite el daño. Lo que sí puede hacer es controlar o mitigar ciertos aspectos y el desafío que tenemos a futuro de avanzar en infraestructura resiliente para catástrofes climáticas.
23: Bueno, y el riesgo además no se limita solamente a Las Condes. SENAPRED mantiene la alerta en 10 comunas de la región metropolitana ante el peligro de nuevas remociones de masas. Entre ellas están Lo Barnechea, La Reina, Peñalolén, San José de Maipo, entre otras. Sectores que también cuentan con zonas cordilleranas y precordilleranas expuestas a la activación de quebradas y también al arrastre de sedimentos. Identificar los puntos críticos es clave así para determinar qué sectores requieren mayor atención y dónde podrían implementarse nuevas obras de mitigación. La académica del Departamento de Geografía de la Facultad de Arquitectura de la Universidad de Chile, María Victoria Soto, advirtió sobre los riesgos que enfrentan otras comunas de la región metropolitana y explicó qué características geográficas hacen que determinados sectores sean más vulnerables a aluviones y remociones de masa.
3: El sector de Alto Jagüel, que es la parte sur, que es el Clarillo, todos esos sectores también, pero son sectores más rurales. Y el otro sector, que no es menos importante, es el sector norte, Chicureo, el sector de Peldehue, Colina, todo ese sector también puede tener algunos temas. Y por el otro lado, por la cordillera de la costa, todo lo que es el sector del Noviciado, del Ipangue, Chicauma, también podría tener algunos temas similares.
23: Bueno, ahí los riesgos entonces en otras comunas de la región metropolitana. Ahora, por otro lado, también ha estado sobre la palestra la importancia de la prevención, la que depende de la capacidad de advertir oportunamente a la población. La ausencia de una alerta SAE ayer en la zona afectada abrió un flanco tras la emergencia, frente a lo cual SENAPRED sostuvo que la rapidez del fenómeno impidió activar una evacuación preventiva. La directora nacional de SENAPRED, Alicia Cebrián, justificó la decisión de no activar la alerta SAE durante la emergencia y explicó por qué la rapidez con la que se produjo este aluvión impidió advertir oportunamente a la población.
4: Fue un evento súbito que se explica principalmente por la gran cantidad de precipitaciones que ocurrió en un corto periodo de tiempo concentrado en ese lugar. Por lo tanto, no hubo posibilidad de generar procesos de evacuación de manera anticipada. Todo lo que se hizo fue en respuesta a lo que estaba sucediendo en ese momento y en ese contexto no se justifica el envío de una mensajería SAE porque no habían procesos de evacuación de manera anticipada al evento.
23: Claro, y lo que justifica entonces de esta manera la directora nacional de SENAPRED es que fue todo tan rápido que no valía la pena activar una alerta preventiva, sino que ya comenzar a ayudar y evacuar a las personas que estaban en zonas de riesgo. Lo inmediato, las autoridades priorizan el despeje de las rutas afectadas y el avance de nuevas medidas de mitigación ante posibles aluviones. En paralelo, hace solo minutos, el Ministerio de Medio Ambiente anunció que va a oficiar a los gobiernos regionales y a los municipios para conocer el estado de sus planes de acción climáticos y también verificar la implementación de iniciativas para prevenir aluviones, inundaciones y remociones en masa.
5: Sí, está sobre la mesa también lo que advertíamos antes de estos informes técnicos de SENAPRED que advertían sobre remociones de masa. Hay uno que es de febrero, pero se está informando también de al menos otros dos. ¿Cuánto podrían haber influido en un desenlace distinto? Es parte también de la discusión que se instala. Gracias, Benjamín. Buenas tardes.
23: Buenas tardes.
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21: Seguimos con la activación de la moneda ante la primera gran emergencia que enfrenta en la región metropolitana. El gobierno explica por qué se decretó catástrofe inmediatamente en Las Condes y no hizo lo mismo en el norte.
5: Claro, la moneda, las autoridades de gobierno han intentado dar señales de que están en la emergencia y en esa lógica suspendieron la promulgación de la mega reforma, más bien la ceremonia, porque finalmente eso se produjo durante esta jornada. Diana Copa, ¿cómo te va? Muy buenos días.
6: Buenas tardes. Sí, el presidente de la República se caracteriza por ser una persona en terreno. Esa era era la frase que decía hoy a primera hora el ministro Claudio Alvarado para dar cuenta del despliegue del gobierno, pese a que en otras ocasiones el mandatario ha estado en terreno en emergencia, se lo hizo en Coquimbo, lo hizo en Tocopilla. Hoy desde la interna de su equipo transmiten que la decisión es estar monitoreando acá en el Palacio de la Moneda para no complicar la logística de la emergencia, que las caras en terreno sean el delegado de la región metropolitana, Germán Codina, el biministro Luis de Grancha, así como también el equipo de Interior. Algo que defendía durante esta mañana el ministro del Interior y vocero de gobierno, Claudio Alvarado.
7: El presidente se caracteriza por ser una persona de terreno. Nosotros lo estamos manteniendo debidamente informado. Él está preocupado de esta situación. Ha tenido contacto directo con las autoridades de las comunas afectadas. Y el gobierno, en su conjunto, como corresponde, tiene un despliegue en el territorio para ir a la solución de las dificultades que generó este aluvión en el día de ayer.
6: Ahora el presidente, si bien ha tenido reuniones de coordinación relativas a la emergencia, no suspendió finalmente sus actividades relacionadas con otras materias. Hasta ahora, de hecho, está en una visita protocolar en el Banco Central. Hace un rato atrás se reunió con los secretarios generales de los partidos del oficialismo para diferentes coordinaciones políticas. Y si bien se había suspendido el acto para que entrara en vigencia el proyecto de reconstrucción nacional, no se pospuso su promulgación, la que firmó el presidente de la República hace pocos minutos atrás. Los motivos se los confirmó el subsecretario del Interior, Máximo Páez.
8: El presidente ha promulgado la Ley de Reconstrucción Nacional y Desarrollo Social. Nos llena de esperanza para poder volver a reimpulsar nuestra economía, avanzar en certeza jurídica y, por supuesto, buscar el crecimiento necesario en materia de inversión y en materia de empleo. Una vez que la Contraloría tome razón de este decreto promulgatorio, va a ser publicado en el Diario Oficial para que, de acuerdo a las propias normas que el proyecto tiene, esta ley entre en vigencia y permita cumplir los propósitos para los cuales fue discutida y también aprobada.
6: Bueno, ahora, si bien es algo que se verá a profundidad días después de la emergencia, hay críticas desde ya al manejo del gobierno, considerando que, como se dejó ver ayer, al momento de la emergencia, ni el ministro del Interior, Claudio Alvarado, ni el subsecretario de la cartera, Máximo Páez, estaban en Santiago, lo que llevó a que el subsecretario de la Secretaría General de Gobierno, José Francisco Lagos, fuera el encargado de hacer la vocería, una locución que duró un poco más de 1 minuto y 27 segundos. Ahora es algo que desde el gobierno defiende respecto del hecho de que no estaban al momento de la emergencia. Explican que SENAPRED funciona de forma institucional, municipal, regional y nacional, que tienen un organismo técnico y autónomo, que Interior es un coordinador, y ayer esa coordinación se activó, hubo COGRIT regional antes y después, se hizo la comunicación oficial y nunca han estado, han dejado de estar en contacto con las autoridades. Era lo que decía el subsecretario del Interior, Máximo Páez, hace pocos minutos atrás. Y también le preguntamos si el hecho de haber decretado estado de catástrofe rápidamente, 3 horas después de haber pasado la emergencia, responde a un aprendizaje de no haberlo, por ejemplo, hecho en la región de Coquimbo, y el subsecretario dijo que siempre uno va tomando aprendizajes de eventos anteriores.
21: Gracias, Diana. Buenas tardes.
6: Buenas tardes.
9: Hoy hay una derivada, Andrés, que tiene que ver con la emergencia que protagoniza el alcalde de Lo Barnechea, Felipe Alessandri, que durante esta mañana ha cuestionado los largos tacos, la congestión, particularmente en la ruta G21. Este es el camino a Farillones, sobre todo, por cierto, tras lo ocurrido en Las Condes. Tuvo una conversación con Tele13 y ahí dijo que yo no sé en qué mundo viven o qué les pasa. Ayer tuvimos esa ruta con varios aludes, con barro. Tuvimos que escoltar a unos niños de 9 o 10 años que habían quedado atrapados. Entonces, que están presionando por abrir la ruta G21 para ir a esquiar. La temporada se extendió, hasta noviembre, así que tengan un poco de calma. Dijo el alcalde Alessandri, viven en Nando. Y acusa poca empatía en estas personas que hoy día, particularmente hoy día, presionan para subir a la nieve.
21: ¿Cuánta diferencia hay, cuánta distancia entre los que están sacando el barro con palas a esta hora, voluntarios de distintas edades, o quienes, como conversaban nuestros periodistas, trataban de llegar igual para cumplir con su jornada laboral sin la micro, y transitando entre las piedras y el barro.
10: Absolutamente, además la poca conciencia de lo que se genera en una zona que de por sí está en un verdadero colapso, ¿no? Por lo tanto, todo lo que está alrededor de lo que se ha denominado la zona cero está muy complicado de por sí. Viven en Narnia, dijo el alcalde de Lo Barnechea, Felipe Alza.
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21: Bueno, presupuesto 2027. El gobierno descartó recortes en programas de infancia vulnerable y también en adopción. La ministra Wolf dice que se duplicaron los recursos para familias de acogida.
10: Mientras la oposición insiste en su alerta por el cierre de programas como Prodemo. Juan Espinosa, ¿qué tal? Buenas tardes.
11: Hola. ¿Qué tal? Buenas tardes. Se termina la primera semana de debate del presupuesto 2027 en el Poder Legislativo y más allá de la discusión sobre números, comienza a instalarse la pregunta de hasta dónde llegan los ajustes del gobierno y qué ocurre con los programas que dependen de esos recursos. Uno de los casos más complejos, se dice, es el de Prodemo, que a partir de estas modificaciones presupuestarias va a desaparecer, donde durante esta jornada el sindicato de trabajadoras de Podemos, de Prodemo, exministras de la mujer, exautoridades, legisladoras, han advertido no solo que no hay un espacio legal para poder traspasar las personas que reciben beneficios a partir de Prodemo a otras instituciones, sino que además el trabajo con mujeres y la responsabilidad por la administración de ese trabajo por parte del Estado sigue siendo importante. Pero además la situación es más compleja cuando se ha conocido hoy que durante la semana pasada trabajadoras de la Fundación han presentado reclamos ante organismos internacionales contra el Estado de Chile por esta decisión. Escuchamos a la exministra y senadora Claudia Pascual, quien hace esta advertencia respecto a las consecuencias que podría tener esta decisión para el Estado de Chile.
12: El Estado de Chile se arriesga también a consideraciones internacionales. Hay ingresado un reclamo por el cierre del convenio INDAP-PRODEMO frente a la CEDAW. Y eso se hizo la semana pasada y, por lo tanto, evitar sanciones, reclamaciones de organismos

0: Estados a garantizar la igualdad de derechos para las mujeres en ámbitos político, económico, social, cultural y civil. Y ante ese organismo, entonces, es que se ha presentado este reclamo en contra del Estado de Chile. Pero la controversia sigue abierta, sobre todo considerándose el factor presupuestario y que el tema PRODEMU está dentro de una de las partidas del presupuesto 2027 que no se despachó durante esta semana. Una de las senadoras que debe tramitar esta partida es la presidenta de RN, Andrea Valladares, quien plantea que el problema debe abordarse desde la crisis financiera de la fundación y más allá de la situación ideológica que genera el tema.
1: La Fundación PRODEMU hoy día vive una situación de crisis. La administración anterior tuvo una mala gestión y ha dejado esta fundación con un déficit de miles de millones de pesos. Lo que se busca hoy es que esos recursos sean destinados y el Ministerio de la Mujer al foco de apoyar y acompañar a miles de mujeres en todo el territorio nacional. No se debe vestir esta crisis de una discusión ideológica, sino buscar efectivamente las responsabilidades, dónde está la mala administración y qué fue lo que pasó.
0: Pero PRODEMU y su situación presupuestaria es uno más de los varios casos que hemos informado durante esta semana y durante incluso la semana anterior. Ahora, durante las últimas horas también se han conocido reasignaciones presupuestarias en programas de desarrollo social vinculados a la infancia vulnerable. Son más de 34.000 millones de pesos las rebajas en 7 programas, incluidos algunos relacionados con niños en procesos de adopción y recién nacidos. El gobierno defiende estos movimientos como parte de una reorganización de la oferta pública. La ministra de Desarrollo Social, María Jesús Wulff, contestó a Radio ADN respecto de esta materia.
2: Nosotros vamos a atender a más de 18.000 niños gracias a estas reasignaciones presupuestarias. Así que darle tranquilidad a las familias. La niñez es prioritaria para este gobierno y lo que estamos haciendo es lo más responsable para poder generar un mejor impacto. Nosotros vamos a implementar una nueva ley de adopción. Anteriormente se contrataban muchos programas externos. Ahora nosotros, desde el Servicio de Protección, tiene que asumir las funciones que antes asumían estos programas y por ende, efectivamente, va a haber una reducción en esos programas porque cambia el modelo de trabajo.
0: Muchas de estas modificaciones presupuestarias no tienen definiciones finales porque la revisión de estas partidas sigue estando pendiente y el debate presupuestario tendrá una pausa durante la próxima semana. El trabajo legislativo se retomará en 2 lunes más con estas preguntas todavía sobre la mesa. Muchachos.
3: Gracias, Juan. Buenas tardes.
0: Buenas tardes.
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5: 1:48 PM, seguimos con política. La oposición intenta contener la discusión presidencial en el sector tras la apertura que mostró Michelle Bachelet.
3: Responden la ofensiva del presidente Kast sobre el legado y las reformas impulsadas por la exmandataria. Paulina García, buenas tardes.
6: Hola.
7: Hola, ¿cómo están? Buenas tardes. Sí, la verdad es que con un llamado a evaluar si las políticas públicas que se llevaron adelante en décadas anteriores fueron correctas o no, el Ejecutivo decidió entrar al debate presidencial en respuesta principalmente a la irrupción de la expresidenta Michelle Bachelet en la escena pública. Recordemos que esta semana la exmandataria dejó abierta la posibilidad de volver a La Moneda, lo que por supuesto tuvo una inmediata respuesta por parte del Ejecutivo. La estrategia del presidente José Antonio Kast apunta a cuestionar el legado de la exmandataria y con esto finalmente enfrentar una de las figuras de mayor peso que tiene actualmente la oposición, quienes también, algunos dicen, volvió a la carga esta semana la expresidenta Michelle Bachelet como una especie de revancha política, luego de que el gobierno del presidente José Antonio Kast decidiera no apoyarla en su candidatura a las Naciones Unidas. En el oficialismo hicieron distintas lecturas respecto a esta puerta abierta que dejó la expresidenta Michelle Bachelet para volver a la presidencia. Una de ellas dice relación con la falta de liderazgo, dicen en el oficialismo, que se puede ver en sectores de la oposición, lo que de cierta manera explicaría esta irrupción de la expresidenta Bachelet más que una intención real que tenga ella en sus aspiraciones personales por volver a la presidencia de la República. Sin embargo, más allá del debate sobre la expresidenta Bachelet, el vicepresidente de la UDI, Eduardo Cretón, y el diputado diputado de RN, Mauro González, se cuadraron con la estrategia del presidente José Antonio Kast y apuntaron a la mala gestión que hubo en el segundo periodo de Michelle Bachelet, principalmente en materia económica y también su legado en materia educativa.

0: nacional.
1: Siempre es bueno recordarle a los chilenos lo dañino que fue el segundo gobierno de la expresidenta Michelle Bachelet. Si la segunda parte fue mala, imagínense ustedes cómo sería la tercera parte. El gobierno del presidente Kast lo que viene a hacer son contrarreformas a todas aquellas reformas de Michelle Bachelet.
2: Si hoy se vuelve a hablar de Michelle Bachelet como una alternativa presidencial, también es legítimo preguntarse qué resultados tuvieron las reformas que impulsó y qué efectos dejaron en el país. No creo que esto se deba transformar en una discusión personal, ni en una campaña anticipada.
0: Bueno, en la otra vereda, en la oposición, ¿están conscientes del impacto que se generó a raíz de las declaraciones de la expresidenta Michelle Bachelet? Sobre todo porque el tema volvió a abrir un debate bien incómodo en las izquierdas que tiene que ver con la ausencia de liderazgos. De hecho, en el socialismo democrático, algunos creen que debe haber una renovación de figuras, mientras que otros dirigentes creen que no es el momento para abrir un debate presidencial y que el foco por ahora debería centrarse en los recortes que está haciendo el gobierno en materia presupuestaria. Así lo dijo esta mañana el senador del Partido Socialista, Gastón Saavedra, y su par, la presidenta del Frente Amplio, Gael Jomans.
3: Hoy es el tiempo de construir unidad. Hoy es el tiempo de elaboración de un discurso que sea capaz de interpretar las demandas de la población. Esa es la prioridad hoy día. Ya habrá tiempo para discusiones en donde tengamos que ponernos de acuerdo para ver quién encabeza, quién, por lo tanto, es el abanderado de la oposición a la presidencia de la República.
4: Lógicamente que cuando estamos hablando de candidaturas presidenciales nos queda un largo trecho que recorrer. Hoy por hoy estamos enfocados en la discusión presupuestaria, estamos enfocados en construir una alternativa desde el progresismo y que también es parte de las señales de lo que hemos ido haciendo.
0: Bueno, hoy en el Comité Central del Partido Socialista, que se reúne habitualmente los días jueves y que finalmente hoy tiene una derivada respecto al tema de la expresidenta Michelle Bachelet, también algunos dirigentes tienen algunas aprensiones en cuanto a que su figura implique un desgaste, considerando que todavía quedan 3 años y fracción para las elecciones presidenciales, lo que algunos han llamado evitar el factor de Evelyn Matthei, quien, recordemos, en su minuto también fue una de las lecciones que se sacaron de las pasadas elecciones presidenciales, cuando muchos dicen entró muy anticipadamente al debate, lo que finalmente terminó en que no ganara la presidencia de la República.
5: Y ya que lo mencionas, Paulina, ojo con Matthei, porque el oficialismo también llama a no adelantar la discusión presidencial luego de la apertura de la exalcaldesa a una nueva candidatura. La consultaron sobre la eventual nueva candidatura presidencial de Michelle Bachelet y la excandidata dijo que eso lo verá ella, y yo también lo veré en su minuto. Falta mucho tiempo en el sector, aunque algunos destacaron esa posibilidad, recalcan que hoy las prioridades son otras. Gracias por todo. Buenas tardes.
0: Buenas tardes.
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7: Es importante reiterar que a esta hora la Dirección Meteorológica de Chile da cuenta de cielo parcial variando nublado, nubosidad parcial en la noche. No ve precipitaciones en el sector centro de la capital durante todo el día sábado, durante todo el día domingo. Y si pinchamos en la región metropolitana, tampoco se advierten en la zona oriente. Eso sí, algo de chubascos aislados y probable tormenta eléctrica en la tarde de hoy en San José de Maipo.
5: Y advertir también, reiterar, que el tránsito está suspendido en el Camino El Alba, entre Camino El Algarrobo y la Avenida La Plaza, para intentar agilizar el trabajo de limpieza, retiro de sedimentos y de vehículos siniestrados en la vía. Se reitera el llamado a no transitar hacia ese punto de forma innecesaria, por cierto, todo en la comuna de Las Condes.
7: Ya llegan los tenores, como siempre, en cualquier instante la noticia de último minuto, y que tengan un buen fin de semana.
5: Eso, que disfruten y descansen. Gracias.
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11: Debes brindar amor para después pedir. Hay que perdonar para poder seguir.
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4: Las 14 horas, un minuto.
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4: Las 14 horas, un minuto.
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1: Las 14 horas, 32 minutos.
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0: seguimos en el ruedo. 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
1: Hola, ¿qué tal? Jaime Mulet informando aquí en la radio nuestro resumen semanal. Fue una semana bien intensa de trabajo. Aprobamos leyes muy importantes como las reglas de uso de la fuerza, que era una norma que llevaba mucho tiempo tramitándose porque no habíamos logrado un acuerdo entre los distintos sectores. Habían sectores que se oponían por una razón o por otra, y esto es muy importante para especialmente para Carabineros y para la Fuerza Armada cuando están ayudando al orden público, fundamentalmente para ver cómo, cuánto, de qué forma los carabineros y los funcionarios de la Fuerza Armada pueden hacer uso de sus armas letales, la gradualidad, la forma en que se debe hacer esto para proteger, obviamente, a los propios carabineros desde el punto de vista legal y determinar ese uso de la fuerza legítimo, que es el uso de las armas que tienen los carabineros y las Fuerzas Armadas. Es un paso bien importante, más allá de lo difícil que a veces resulta comprender los atrasos en esta materia, porque son cuestiones de fondo. Muchas veces las diferencias implican que no hay espacios para construir una mayoría. Y no se trata solo de avanzar en un proyecto de ley, porque si se avanza y se pierde, queda en nada. Entonces hay que construir acuerdos. Y yo soy una persona que creo que en el Parlamento uno de nuestros propósitos es lograr acuerdos en aquellas materias que son fundamentales, sobre todo en materia de seguridad, en materia de crecimiento económico, y desde ese punto de vista lo he señalado una y otra vez. En segundo lugar, todos los parlamentarios de Atacama, casi todos, con la diputada Olmos, hicimos una presentación junto a los diputados de Antofagasta exigiendo que se haga la doble vía, la construcción de la doble vía desde Caldera a Antofagasta, que involucra a nuestras dos regiones, regiones mineras que hacen un aporte significativo al erario nacional, y han ido postergando. El gobierno anterior perdimos 4 años y ahora seguimos en lo mismo. Y no parte la construcción de la ruta 5 desde Caldera, Chañaral, Chañaral, Antofagasta, y es muy importante, porque disminuye las posibilidades de accidentes, de muertes, más segura la doble vía, como todos sabemos. Porque es un derecho, porque necesitamos evitar esos accidentes que hay muchas veces en esa zona tan riesgosa que va entre Caldera y Chañaral, donde ha muerto tanta gente. Y la verdad es que resulta raro, una y otra vez, postergaciones en el gobierno de Boris y ahora en el gobierno del presidente Kast. Y estamos haciendo fuerza unidos para que salga eso adelante. No va a ser fácil, pero lo bonito, diría yo, es que trabajamos juntos en un solo planteamiento, parlamentarios tanto de gobierno como de oposición, tanto de Atacama como de Antofagasta. Ayer jueves tuve una importante actividad en Santiago con la Coordinadora Nacional de Mujeres Pescadoras y la Red de Mujeres Pescadoras, pescadoras, orilleras, mariscadoras, todas las personas de mujeres que trabajan en la pesca, que son muchas, muchas, muchas, miles a lo largo del país, y que tiene una organización muy efectiva, muy importante, y que siguen sufriendo discriminaciones, siguen sufriendo falta de espacio y de reconocimiento, y vaya que realizan una actividad tan relevante. Fui invitado por una dirigente de Atacama, por Teresa Nilo, que es una de las dirigentes nacionales también de esta organización, y creo que fue muy importante haber asistido, fuimos solo 2 parlamentarios de Chile a ese encuentro, porque hay necesidades urgentes que atender desde el ámbito también legislativo respecto de esta actividad tan importante en el país. Quiero decir que el mar, al igual que el territorio, es muy relevante, que tenemos que defender esta actividad de nuestras pescadoras artesanales, que realizan no solo pescando, mariscando, recolectando algas, sino que también en la prepesca, antes de la pesca, en la pospesca, todo lo que implique el trabajo y la manipulación de mariscos, de pescado, que también están allí, fundamentalmente mujeres, pero también pescando, al igual que los varones, vis a vis, fuerza a fuerza, de igual a igual. Y en una sociedad y en un ambiente también tan machista, es muy relevante que a través de un conjunto de leyes, son 3 leyes que ya hemos aprobado en el Parlamento, para ir buscando el punto de encuentro, el equilibrio, la justicia, en el reconocimiento también desde una perspectiva de género de las pescadoras de nuestro país. Fue un bonito encuentro. También estuvimos en la Fiscalía Nacional y también estuvimos con los colectiveros de Copiapó en junto al ministro de Transportes, el ministro de Grange, porque a los colectiveros de Copiapó la verdad es que no le están cumpliendo en un compromiso que asumió el gobierno pasado con el gobierno regional para compensar con algún subsidio la forma en que ellos tienen que trabajar producto de la instauración de las microbuses que hay hoy día en Copiapó, los buses eléctricos que obviamente le generan desafíos a los colectiveros, y cuando ellos de alguna manera apoyaron también la incorporación de estos buses eléctricos, se acordó compensarlos. Y eso no se está cumpliendo. Estuvimos ahí con don Juan Castillo y otros dirigentes, junto al ministro del Trabajo, buscando una solución a esa justa demanda de ellos. Soy Jaime Mulet, informando.

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1: Las 15 horas.
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0: En Alternativa FM le indicamos la hora. Las 15 horas, 30 minutos.
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1: Las 16 horas, 8 minutos.
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1: Las 16 horas, 30 minutos.
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1: Las 17 horas, 30 minutos.
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0: Las 18 horas, 12 minutos.
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1: Las 18 horas, 33 minutos.
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1: Las 19 horas, un minuto.
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1: Las 19 horas, 32 minutos.
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1: Las 20 horas, 2 minutos.
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1: Las 20 horas, 33 minutos.
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1: Aluvión en San Carlos de Apoquindo arrastra vehículos y obliga a decretar emergencia comunal en Las Condes. DPC a Libertario, cerca de 90 diputados piden a CAST acuerdo nacional por seguridad. Ordenan prisión preventiva de imputado por homicidio de carabinero en Quilleco.
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1: Saludos a todos. Desde el Centro de Noticias de los Medios Unidos les saluda Emilio Freixas y estas son las noticias del día. Un fuerte aluvión afectó durante la tarde de este jueves al sector de San Carlos de Apoquindo en la comuna de Las Condes, producto de las intensas precipitaciones que se registraron en la región metropolitana. De acuerdo con información policial preliminar, cerca de las 17 horas se observó un gran torrente de agua y barro por calle General Blanche a raíz del rebalse del canal ubicado en calle Francisco Bulnes Correa. La corriente avanzó hacia el poniente, arrastrando piedras, árboles y vehículos, incluidos automóviles y unidades del transporte público. La emergencia también provocó afectaciones en establecimientos de salud y generó preocupación por la presencia de personas en movimiento debido al horario de salida de colegios y universidades. Ante la magnitud de la situación, el Cuerpo de Bomberos de Santiago decretó acuartelamiento general para las 22 compañías de la institución, con el objetivo de responder a las distintas emergencias que pudieran surgir. Por su parte, el director regional de SENAPRED, Miguel Muñoz, confirmó que se trataba de un aluvión asociado a las intensas lluvias y a la activación de quebradas en la comuna. Entre los sectores afectados mencionó General Blanche, Quebrada Honda y Avenida La Plaza Sur. La autoridad llamó a la población a seguir las instrucciones oficiales y respetar eventuales órdenes de evacuación. Frente a la gravedad de los hechos, las autoridades decretaron emergencia comunal en Las Condes, medida que permitirá facilitar recursos y herramientas para enfrentar la contingencia. El concejal Luis Haddad de Renovación Nacional destacó que la medida permitirá reforzar la respuesta municipal. El concejal también manifestó su preocupación por la cantidad de personas que se encontraban circulando por el sector al momento de la emergencia. Haddad advirtió que el barro se deslizó por distintas calles y arrastró vehículos, generando preocupación por la cercanía de importantes establecimientos e instituciones, entre ellos la Clínica Los Andes, la Clínica San Carlos de Apoquindo, el DUOC, la Universidad de Los Andes, la Universidad del Desarrollo y el Colegio Padre Hurtado. Escuchamos declaraciones de la alcaldesa de Las Condes, Catalina San Martín.
3: Estamos trabajando con el GOPE, carabineros, con bomberos, con todo nuestro equipo municipal. Ya hemos tomado contacto con todas las autoridades y estamos coordinando las ayudas. Les pedimos a quienes estén en las universidades, que estén también acá en el DUOC, manténganse adentro seguros. Vamos a hacer el rescate de todas las personas, pero necesitamos que se mantengan seguros. Vamos a hacer un sobrevuelo para ver la dimensión, porque estamos recién pudiendo entender cuál fue el impacto que está teniendo este aluvión en la comuna de Las Condes. Les pedimos que se mantengan en sus hogares, no salgan de sus casas y por favor, cualquier emergencia, 1402 y Carabineros. Estamos todos trabajando y vamos a seguir trabajando hasta rescatar a todas las personas.
1: A raíz del aluvión, la Municipalidad de Las Condes solicitó evitar el tránsito por los sectores de Quebrada Honda, Paul Harris, Cristóbal Colón, Álvaro del Portillo y General Blanche, mientras sus equipos municipales continúan desplegados para atender la emergencia y resguardar a la población. Por su parte, en una escueta vocería de un minuto y medio y sin espacio para preguntas de la prensa, el subsecretario general de Gobierno, José Francisco Lagos, calificó como grave la situación y señaló que se trata de una emergencia de rápida activación que ha provocado una importante afectación en distintos puntos de la comuna.
4: El presidente José Antonio Kast, en coordinación con el ministro del Interior, ha instruido que tanto el delegado Codina, el ministro de Obras Públicas Luis de Grancho y el subsecretario Figueroa se trasladen a la comuna para apoyar al municipio en las labores de rescate y contención de la emergencia. El presidente ya se comunicó con la alcaldesa de Las Condes y la directora de Senapred. El delegado ya está en terreno y el ministro de Granch en camino. Y Senapred está coordinando las acciones de emergencia. En materia de salud, el ministerio está monitoreando la situación de las clínicas y hospitales del sector, algunos que han sido afectados, y dispondrá las medidas que correspondan para cautelar la seguridad y protección de los pacientes. Hacemos un llamado especialmente a todas las personas a no acercarse a la zona para permitir el desplazamiento de los equipos de emergencia.
1: La situación se produjo en medio de una jornada marcada por las lluvias en distintos puntos de Santiago, aunque uno de los episodios más complejos se concentró en el sector oriente de la capital. Las autoridades reiteraron el llamado a mantenerse informados por los canales oficiales, evitar las zonas afectadas y cumplir las instrucciones de los equipos de emergencia, especialmente ante el riesgo asociado a la activación de quebradas y al desplazamiento de agua y barro hacia sectores más bajos. Cerca de 90 diputados de distintos sectores políticos enviaron una carta al presidente José Antonio Kast solicitándole liderar un acuerdo nacional por la seguridad y convocar una comisión destinada a fortalecer a Carabineros y la Policía de Investigaciones PDI. La iniciativa, impulsada por el diputado Daniel Valenzuela, independiente RN, cuenta con el respaldo de parlamentarios de distintos comités, desde Independientes PC hasta el Partido Nacional Libertario, y busca establecer medidas concretas para enfrentar la delincuencia y el crimen organizado. En el documento fechado el 7 de octubre, los legisladores proponen la creación de una Comisión Nacional para la Protección y el Fortalecimiento de nuestras policías, que reúna a representantes del Ejecutivo, Carabineros, PDI, parlamentarios, especialistas, alcaldes y miembros de la sociedad civil. La propuesta también contempla incorporar directamente a los funcionarios policiales que realizan patrullajes y enfrentan procedimientos de mayor riesgo, con el objetivo de que sus experiencias sean consideradas en la elaboración de nuevas medidas. Entre las materias que los parlamentarios solicitan abordar figuran el equipamiento policial, el aumento de dotación, los turnos y descansos, las remuneraciones y los bonos, además de estrategias para reforzar la presencia policial en las calles. También plantean revisar los tiempos de ascenso, las prácticas en polígonos de tiro, el acceso a información en tiempo real y el respaldo técnico y político a las instituciones policiales. La carta establece como plazo el 31 de diciembre de 2026 para que la eventual comisión entregue propuestas concretas. Asimismo, los diputados firmantes comprometen su trabajo legislativo para avanzar en los acuerdos que se alcancen. En la misiva dirigida al mandatario, los legisladores enfatizan la necesidad de considerar las condiciones laborales y operativas de los funcionarios policiales, especialmente de quienes desarrollan labores en terreno. No queremos más carabineros asesinados. Queremos que cada funcionario cuente con el equipamiento, las condiciones de servicio y el respaldo necesarios para regresar a casa, señala el documento. Los firmantes también expresan que el objetivo es avanzar hacia acuerdos que permitan mejorar la protección de las policías y recuperar la tranquilidad de las familias. De esta manera, la propuesta busca que la seguridad pública sea abordada como una política de Estado, mediante un trabajo conjunto entre el gobierno, el Congreso, las instituciones policiales y las comunidades.
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1: El exfiscal regional metropolitano Oriente, Manuel Guerra, seguirá en prisión preventiva luego de que el tribunal rechazara la solicitud de su defensa para sustituir la medida cautelar por arresto domiciliario total. Recordemos que Guerra está privado de libertad desde el pasado 19 de marzo, tras ser formalizado por los delitos de cohecho agravado, prevaricación administrativa y violación de secreto en el marco de la investigación derivada del caso Hermosilla. La defensa había solicitado modificar la cautelar, argumentando, entre otros factores, el avance de la investigación y el tiempo que el exfiscal lleva en prisión. El Ministerio Público, en tanto, planteó que aún debía considerarse la gravedad de los hechos imputados y un eventual riesgo de fuga. La decisión se conoce un día después de que el cuarto juzgado de garantía de Santiago rechazara las solicitudes de prescripción y sobreseimiento presentadas por la defensa respecto de distintos hechos imputados al exfiscal. Con ello, la causa continuará su curso. En su resolución, el tribunal sostuvo que los pronunciamientos anteriores que dispusieron o mantuvieron la prisión preventiva se fundaron en el peligro para la seguridad de la sociedad, considerando la gravedad de la pena asignada a los delitos, su número, su gravedad y carácter, y el riesgo de reiteración. Precisó que el peligro para la investigación no fue un fundamento de la medida, por lo que no incide en su modificación. Sobre el tiempo de privación de libertad, el tribunal señaló que, considerando solo el delito de cohecho agravado del inciso segundo del artículo 248 del Código Penal, la sanción mínima en abstracto es de 3 años y 1 día. El tiempo actual de prisión preventiva es cercano a una sexta parte de esa sanción. El tribunal afirmó que subsisten todos los factores de la letra C del artículo 140. Destacó la gravedad de los hechos por el riesgo para la democracia que implica la pérdida de legitimidad y confianza en el sistema de justicia, más aún cuando el imputado ostentó uno de los cargos de mayor jerarquía en el Ministerio Público y tuvo a su cargo una serie de casos emblemáticos en que la ciudadanía tenía expectativas de justicia que se vieron frustradas. Sobre la reiteración, señaló que refleja una disposición y predisposición permanente a cometer delitos contra sus deberes funcionarios. Añadió que, considerando el delito más grave y la regla especial del artículo 251 quinquies del Código Penal, la pena en abstracto queda en el tramo de presidio mayor en su grado mínimo. Indicó además que el hecho de que el imputado haya dejado la función pública es solo uno de los varios factores de peligrosidad. Finalmente, el tribunal precisó que los debates sobre procedimientos abreviados no son pertinentes en esta audiencia. El IPC de septiembre tuvo una variación mensual de 0,4%, informó el INE, con lo que la inflación acumula 4% en el año y 4,1% en 12 meses. De las 13 divisiones de la canasta, 8 registraron incidencias positivas, 4 negativas y 1 nula. Alimentos y bebidas no alcohólicas subieron 0,6% y transporte tuvo un alza de 0,9%. Seguros y servicios financieros fue la división con mayor baja, retrocediendo

0: Se registró un violento robo al interior de un departamento en el barrio Yungay, comuna de Santiago. Las víctimas son dos mujeres a quienes dejaron maniatadas para sustraer dinero de sus cuentas bancarias mediante transferencias. El hecho tuvo lugar en un edificio ubicado en calle Yungay, donde Carabineros concurrió a eso de las 10:40 horas, luego de recibir la alerta de un vecino del lugar sobre lo ocurrido en el inmueble. De acuerdo con los antecedentes preliminares, cuatro individuos habrían ingresado al departamento a plena luz del día. En ese momento intimidaron a las residentes haciendo uso de armas de fuego. Posteriormente, las ataron de manos con el objetivo de robarles dinero, tarjetas y otras especies. Estas fueron avaluadas en aproximadamente 2 millones de pesos. Cometido el asalto, los delincuentes huyeron y dejaron a las mujeres amarradas en la habitación. Fue gracias a sus gritos de auxilio que un vecino se percató del hecho y contactó a la institución policial. Cabe mencionar que el edificio cuenta con cámaras de seguridad, lo cual sería clave para tratar de identificar a los asaltantes. En tanto, Carabineros se mantiene a la espera de las instrucciones del Ministerio Público. Y en el ámbito deportivo, la justicia chilena condenó a Cruzados, la sociedad anónima que administra el equipo de fútbol de Universidad Católica, a indemnizar a un grupo de 7 brasileños fanáticos del Flamengo que fueron víctimas de incidentes en 2022 por Copa Libertadores. El hecho ocurrió en el viejo San Carlos de Apoquindo, cuando seguidores del elenco universitario emitieron gestos racistas y arrojaron proyectiles con bengala incluida al sector de la hinchada visitante. Lamentablemente, el artificio acabó impactando en un menor de, en ese entonces, 10 años, quien sufrió importantes lesiones. Los hechos relatados provocaron una demanda civil de los afectados, direccionada contra la institución precordillerana, la Conmebol y el fanático identificado de arrojar el elemento pirotécnico. En total, Católica deberá pagar 70 millones de pesos a las víctimas del caso, una cifra igualmente inferior a los casi 800 que solicitaba la demanda. Tras confirmarse el fallo, desde Cruzados confirmaron en un escrito que fue formalmente notificado de la sentencia dictada por el Cuarto Juzgado Civil de Santiago en relación con los hechos ocurridos durante el partido entre Universidad Católica y Flamengo por la Copa Libertadores 2022, disputado en el antiguo Estadio San Carlos de Apoquindo. La sentencia establece una indemnización considerablemente inferior a la solicitada originalmente. Nuestros asesores legales se encuentran analizando los fundamentos del fallo para evaluar las acciones judiciales que correspondan, agregaron. El texto, además, remarca que Cruzados reitera su profundo rechazo a lo ocurrido en aquella jornada y expresa nuevamente su solidaridad y empatía con el menor que resultó afectado por el lanzamiento de una bengala. El responsable de este hecho fue plenamente identificado. La seguridad y el bienestar de todas las personas que asisten a nuestros encuentros deportivos constituye un compromiso permanente para Cruzados. Asimismo, reafirmamos nuestro respeto por las decisiones de los tribunales de justicia y por los procedimientos establecidos en la legislación vigente. Cierra la misiva.
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0: Nos vamos a las regiones. El juzgado de garantía de Los Ángeles dejó sujeto a la medida cautelar de prisión preventiva a Mauricio Cerda Albornoz, imputado por el Ministerio Público como autor del delito consumado de homicidio de carabinero en servicio con la calificante de alevosía, ilícito perpetrado el domingo pasado en la comuna de Quilleco. En la audiencia de formalización, la magistrada Claudia Aguilera ordenó el ingreso en prisión del imputado por considerar que su libertad constituye un peligro para la seguridad de la sociedad. Además, fijó en 4 meses el plazo de la investigación. Según el ente persecutor, alrededor de las 23

0: 10 horas del domingo 4 de octubre, funcionarios de Carabineros llegaron hasta un domicilio de la comuna de Quilleco a raíz de un llamado por violencia psicológica en medio de un episodio de violencia intrafamiliar. Tras ingresar al inmueble, conversaron con Mauricio Humberto Cerda Albornoz, que estaba encerrado en un dormitorio. De improviso, el imputado abrió la puerta, salió de la habitación y disparó su escopeta en contra del policía Jaime Ariel Urrea Burgos, causándole una herida penetrante torácica que le provocó la muerte momentos después, pese a recibir atención médica. Irma Mabel Ovalle Oyarzún, conocida como la Quintrala Magallánica, quedó en libertad durante la noche de este miércoles, luego de pasar más de 14 años privada de libertad por el parricidio de su esposo, el suboficial en retiro Didier Celestino Mancilla Rivera. De acuerdo con información de El Pingüino, la mujer abandonó el complejo penitenciario de Punta Arenas tras cumplir más de 14 años de una condena de 20 años de prisión dictada en 2013. Ovalle continuará cumpliendo los 6 años restantes de su pena bajo el régimen de libertad condicional. El crimen se remonta al 29 de julio de 2012, cuando la mujer se contactó con un hombre para acabar con la vida de su esposo. El sujeto habría contactado al suboficial en retiro a través de redes sociales y posteriormente se reunió con él en Punta Arenas dentro de un vehículo donde lo atacó con un arma blanca. Finalmente, la justicia acreditó que Irma Ovalle pagó al sicario para cometer el asesinato de su cónyuge. El nombre de Ovalle volvió a aparecer en las noticias meses atrás, luego de que la Corte de Apelaciones de Punta Arenas ordenara a la Caja de Previsión de la Defensa Nacional Capredena restituir su pensión de viudez, cuyo monto ascendería a 150 millones de pesos. La resolución fue adoptada debido a que no existía una sentencia civil previa que estableciera su indignidad o inhabilidad para recibir dicha pensión. Un consejero regional de la provincia de Osorno ofició al Ministerio de Relaciones Exteriores para conocer qué organizaciones reciben financiamiento de Noruega luego del último viaje de la controvertida Machi Millaray-Huichalaf. Fue el consejero Alexis Casanova quien intervino en la sesión plenaria del Consejo Regional de los Lagos con el fin de expresar su inquietud respecto de la presencia de algunas agrupaciones en el país europeo y el eventual rol que estas puedan tener en materias que afectan el desarrollo productivo de la zona, especialmente en el sector salmonero. Es así que apuntó al caso de Millaray-Huichalaf, quien estuvo en ese país hace unas semanas para exigir que se investigue a la empresa Statkraft por los presuntos impactos ambientales que se generaron en territorio ancestral. Para Casanova, llama la atención la visita de Huichalaf a Europa, considerando que está involucrada en la ceremonia mapuche que lideró a orillas del río Pilmaiquén, donde una adolescente y un hombre murieron al ser arrastrados por la corriente mientras participaban del ritual. En ese sentido, el consejero regional indicó que existen interrogantes respecto del financiamiento que reciben las organizaciones que viajan a Noruega. Así, la autoridad ofició a Cancillería con el fin de solicitar información respecto de la cooperación internacional proveniente del país europeo. El objetivo del consejero regional es obtener una nómina de organizaciones sin fines de lucro que han recibido aportes estatales de Noruega desde 2015 a la fecha, haciendo énfasis en que se busca verificar su incidencia en discusiones territoriales y regulatorias vinculadas a la actividad productiva de la zona, sobre todo en la industria salmonera.
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0: Casino del Mar, operador del Casino de Viña del Mar, respondió a la querella y demanda presentada por Lilian Tumani, quien exige el pago de más de 3.800 millones de pesos por un premio obtenido en una máquina tragamonedas. En su contestación, la empresa cuestionó que la mujer no supiera que la cifra exhibida correspondía a un error, argumentando que es una jugadora habitual y que conoce el funcionamiento de estos